Aquí en Radio Disney Puebla 92.9, las 6:04, Ricky Martin, Los Ángeles Azules y Tini vuelve. Aquí en Radio Disney Puebla, soy Janie y estamos juntos hasta las 9, ¿sabes? Gracias en serio por reportarte siempre a través de tu conexión 22 11 12 91 73. Oigan, y nos encanta que todos disfrutaron su modo finde de una manera increíble. Por eso llegó el momento de que nos cuentes. Mi modo finde se vio así. Recuerda que si tú no los permites, quieres, bueno, mandas una foto ahí para que hagamos un collage de cómo se la pasaron todos increíbles. Que si tú decidiste solamente salir a andar en bici, ¡ey! Eso es muy saludable de tu parte, ¿eh? Que si tú saliste a correr, bueno, eso también es muy, muy bueno. Que si tú decidiste no hacer absolutamente nada más que estar en casa, hemos hablado de que eso también tiene beneficios, pero recuerda también el otro fin, como que balancear, salir, descansar, salir, descansar. Esto lo han dicho los expertos. Para quienes salieron, oigan, fueron a ver a Calvin Harris, cuéntanos todos los detalles a través de tu conexión 22 11 12 91 73. ¿Fueron al cine? Entonces platícanos todo. Bueno, no todo, porque si nos vayan aquí a dar un spoiler de El Diablo Viste a la Moda, y mejor no, porque no la hemos visto. Así que solamente dinos, Janie, sí, fui a ver tal película, está muy buena, y ya. Solamente no des spoilers si se trata de película, ¿vale? Pero cuéntanos todos los detalles. ¿Cómo viviste tu modo fin de? A lo mejor fue tu cumpleaños. Va a ser tu cumpleaños. Si tú celebraste desde este fin de semana que pasó, compártelo, porque esta es como una pausa para recordar, para sonreír, porque el fin de semana es como un pequeño tesoro de la semana que todos esperamos, todos disfrutamos a nuestra manera. Y todos extrañamos cuando terminan. Aunque este lunes es muy diferente, porque algunos todavía siguen en ese mood de puente, ¿verdad? Los que van a la escuela, pues algunos todavía tuvieron puente. Pues quizá tú lo estás viviendo todavía como fin de semana este lunes. Puede ser. Así que platícanos cómo se ha vivido tu modo fin de. ¿Qué fue lo que hiciste? Queremos saberlo a detalle a través de tu conexión 22 11 12 91 73. Mientras, vámonos con música de Adele, Set Fire to the Rain, en Radio Disney Puebla 92.9. Soy Janie. Recuerda que estamos juntos de aquí hasta las 9 en tu radio.

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0: Las 6:18 en Radio Disney Puebla 92.9, Circles Post Malone en Radio Disney Puebla. Soy Janie y te acompaño hasta las 9 en este arranque de semana. Es lunes 4 de mayo. Oye, muchas gracias por reportarte además a través de tu conexión 22 11 12 91 73 y contarnos cómo estuvo tu modo fin de. Mi modo fin de se vivió así como Santiago. Socorro, cuéntanos.
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2: Hola Radio Disney, soy Santi
3: Toco.
2: Y nosotros acabamos de ir a ver al Diablo Visto de la Moda 2. Sí, se las recomendamos a todos los que están escuchando. Gracias Radio Disney.
0: Maravilloso, justo lo que pedimos. Santiago, mira, dicen, ¿saben qué? Sí se lo recomendamos. Definitivamente, no más. No más palabras, no más spoilers. Gracias, Santi, Socorro. Bueno, un abrazo para ustedes. Qué maravilloso que hayan ido ya al cine. Oye, tú también cuéntanos, ¿qué hiciste tu modo fin de? ¿Cómo la pasaste descansando? Gus dice que, bueno, comiendo lo que más le gusta, que es pizza. Se fue de compras con la familia. Maravilloso. Los psicólogos distinguen dos tipos de descanso. El descanso activo, que incluye salir, hacer ejercicio, convivir, cocinar algo rico. Y el descanso pasivo, que es exactamente eso, quedarte quieto, ver algo en la televisión o no hacer nada. Los dos son necesarios, los dos le hacen bien al cuerpo y a la mente. El problema es cuando llegamos al lunes sintiéndonos igual de cansados que el viernes anterior. Y eso tiene nombre y se llama Leisure Sneeze. O sea, enfermedad del ocio. Un término acuñado por el psicólogo holandés Ad Bierhorst, que describe cómo algunas personas pues, se sienten peor físicamente justo cuando llega el descanso. Porque el cuerpo pues finalmente como que suelta esa tensión acumulada de toda la semana. Y en lugar de ayudarse, pues están mal, ¿verdad? Entonces, cuidado con el descanso. Ya sabes, hay descanso activo, que incluye salir, hacer ejercicio, cocinar algo rico. Descanso pasivo, que es también eso, quedarte ahí, descansando, haciendo nada. Y ambos son válidos según los psicólogos, pero debes tener cuidado con ellos, ¿eh? Cuidado con no hacer nada, nada, absolutamente nada y que eso te ponga algo cansado. Así que compártenos, ¿tú qué hiciste? 22 11 12 91 73. ¿Tú cómo viviste tu modo fin de? Cuéntanos, 22 11 12 91 73. Mientras vámonos con música de Yandel y Latin Mafia. ¿Cómo es que se hace? A través de Radio Disney Puebla, soy Jane y contigo hasta las 9.

Las 6:26 en Radio Disney Puebla 92.9 Levitire y Dua Lipa a través de tu radio. Soy Janie, te acompaño hasta las 9, pero sabes, estamos hablando de tu modo fin de cómo lo viviste, cómo lo viste. Según datos de la Secretaría de Turismo de México, los fines de semana largos generan un movimiento turístico interno entre 3 y 4 y 5 millones de personas que viajan dentro del país, y somos de los países de Latinoamérica que más turismo doméstico generan en puentes y fines de semana. Qué playas, qué pueblo mágico, balnearios, ciudades coloniales. Los mexicanos nos movemos, disfrutamos el fin de semana. La actividad número uno es convivir en familia, ya sea en casa, con los abuelitos o en algún restaurante o algún parque. Bueno, esa es la actividad favorita. La segunda actividad más común es salir a comer o cenar también fuera. Según datos, el fin de semana concentra entre un 40 y 50% de las ventas semanales de la industria restaurantera en el país. Así que cuéntanos, ¿tú saliste de casa a comer algo delicioso, rico con la familia? ¿Tú lo preparaste en tu casa? Compártenos todos los detalles. ¿Tú fuiste a algún concierto de la feria este fin de semana? ¿Vas a ir hoy? ¿Vas a ir mañana? Cuéntanos todos los detalles porque, como les digo, estamos platicando de cómo se vivió tu modo finde, pero algunos andan en puente. Sí, sí, la verdad, todavía. A algunos les tocó la suerte que desde viernes, sábado, domingo, lunes, tal vez martes. Algunos otros no, algunos otros estamos trabajando como DVD, ¿verdad? Y vivimos el modo fin de tal vez descansando, tal vez trabajando, tal vez haciendo un poco de deporte. Cuéntanos cómo lo viviste. Mientras, vámonos con música de Playa Limbo. Este es el eco de tu voz en Radio Disney Puebla 92.9. Soy Jane y recuerda que estamos juntos hasta las 9.

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1: Pues fíjate que mi fin de semana fue estar limpiando la casa y fue muy satisfactorio porque casi cumplí el 100% de lo que quería yo hacer. Me faltaron algunas cosas, pero ya no me dio tiempo. Entonces, pues ya, eso poquito a poquito. Pero me gustó mi fin de semana.
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0: Las 6:43 aquí en Radio Disney Puebla 92.9. Escuchamos a BTS en este lunes 4 de mayo aquí en Radio Disney Puebla. Gracias por reportarte a través de tu conexión 22 11 12 91 73 y platicarnos cómo se vio tu modo fin de. Claudia dice que se vio mucho más organizado, se dedicó a hacer muchas cosas en casa y casi terminaba, pero yo creo que fue un gran avance, Claudia, así que totalmente, eso se siente muy, muy bien, así que gracias por compartirlo a través de tu conexión 22 11 12 91 73. Saben, un estudio también encontró que la percepción del tiempo libre es directamente proporcional a qué tan presentes estamos en lo que hacemos. Si pasas el sábado con el teléfono en la mano, viendo redes sociales, aunque estés en una reunión, tu cerebro no registra esa experiencia, al menos no de la misma manera que si estuvieras completamente metido en esa convivencia. Si tú vas a una fiesta y entonces te la pasas en el teléfono, más bien no fuiste a la fiesta, estabas en el teléfono, ni siquiera sabes lo que pasó en esa boda, en el bautizo, no sabes el resultado, pues sientes que no pasó nada aunque hayas estado ahí todo el día, no tienes detalle de lo que pasó a tu alrededor. Otro factor importante es la anticipación del lunes. Investigadores encontraron que el estrés anticipatorio del inicio de semana laboral comienza a aparecer en tu cerebro desde el domingo por la tarde, reduciendo la calidad del descanso de esas últimas horas del fin de semana. Así que si ya sabemos que todos los lunes, no sé, entramos a las 7, a las 8, a la hora que entres a trabajo, ok, no te predispongas, tú disfruta todo el fin de semana, hasta el último momento del domingo, y lo harás con una mejor calidad, según los expertos. Tania, Zoe, cuéntenos, ¿cómo se vio su modo fin de? Adelante.
1: Hola, yo soy la mamá de Zoe.
2: Y yo soy Zoe. Y este fin de semana fuimos a la Feria de Puebla a ver el espectáculo de hielo.
0: ¿Qué tal, eh? Oye, ¿y qué pasó? ¿Recomiendas? Yo creo que sí, ¿verdad? Está muy emocionada Zoe, así que un abrazo. Gracias por compartirlo a través de tu conexión 22 11 12 91 73. Oye, tú también platícanos, ¿cómo se vio tu modo fin de? ¿Descansando? ¿Organizando la casa? ¿Practicando algún deporte? ¿Quizá fuiste a la feria? ¿Algún concierto? Cuéntanos todo. ¿Visitaste algún familiar? ¿Algún amigo? Seguramente hiciste algo que cambió tu fin de semana, así que cuéntanos 22 11 12 91 73. Mientras, vámonos con música de RBD, Solo Quédate en Silencio, a través de Radio Disney Puebla. Soy Janie contigo hasta las 9.

Las 6:49 en Radio Disney Puebla 92.9. 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
2: Hola Jamie, Radio Disney, buenas tardes. ¿Cómo se vio el modo fin de semana? Pues un poco de trabajo, descanso y obviamente ya el dominguito, pues ir a ver el partido de las poderosísimas Águilas del América contra Pumas. Y pues no venimos tan contentos de allá, ¿verdad? Pero va a ganar el América, va a ganar el América. Saludos a todos.

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1: Hola, muy buenas tardes, Jamie, Radio Disney. Un fin de semana, bueno, más bien el puentecito, me la pasé con mi familia, nadando un poco porque pues estaba muy fuerte el calorcito. Saludos.
2: Saludos, Angélica. Oye, muy buena actividad, aparte de que tiene muchos beneficios. Es muy buena para el calorcito, totalmente. Así que gracias por compartirlo. Ella estuvo nadando, dice, el fin de semana. Oye, gracias por compartirlo. Sergio dice que pues él trabajó y después se fue a ver el partido del América. Es que también, Sergio, ¿por qué vas a eso? Bueno, no se obtuvo el resultado que él quería, ¿verdad? Si no, otra canción estuviera en este momento, seguro, Sergio. Gracias por compartirlo. Ni hablar. Así, uno debe aprender de las derrotas y luego otra derrota, ¿verdad? No sé, tal vez. Cuéntanos, Alicia, ¿cómo viste tu modo fin de? ¿Cómo lo viviste?
3: Hola, Jane. Mi fin de semana se vio un poquito estresado, pero valió la pena. Llegaron visitas y traté de que se sintieran bien. Saludos, excelente inicio de semana.
2: Gracias por compartirlo. Uy, ok. Y cuando escuché eso de estresado, pensé que era a lo mejor por mucho trabajo, pero es porque llegaron unas visitas de sorpresa. Pero dice, todo se arregló, traté de que estuvieran bien y que maravilloso, seguramente se fueron con una gran impresión. Alicia, gracias por contarlo aquí en Radio Disney Puebla. Y bueno, también, ¿cómo podemos sacarle más jugo al fin de semana? Lo primero que recomiendan los expertos en bienestar es algo que llaman planificación flexible. O sea, no llenar el fin de semana de compromisos, de pendientes, como si fuera otro día de trabajo. Pero tampoco dejarlo completamente vacío de, ay, a ver qué hacemos. No, tampoco. Ten uno o dos planes concretos y deja el resto del día libre. Lo segundo es desconectarte del trabajo en serio. Que si te dicen, hey, tienes que entregar tal papel a tal hora. Oye, ya habías dispuesto ese tiempo para pasarlo con tu familia. Es más, nada más para salir a caminar. Ya, no puedo. Así que, de verdad, desconéctate del trabajo. Esto suena obvio, pero los datos dicen otra cosa, ¿eh? Porque una encuesta en México encontró que el 62% de los trabajadores mexicanos revisa correos o mensajes de trabajo durante su fin de semana y no deberíamos, pero lo hacemos. Imagínense, es un alto porcentaje, 62%. Así que al próximo fin de semana, acuérdate de estas cifras y di, no. Janie lo dijo, ahora vamos a disfrutarlo. Y eso sí, siempre acompáñalo con buena música. De Radio Disney Puebla 92.9, soy Janie, estoy contigo en tu radio.

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2: Hola Radio Disney, quisiera escuchar Need Your Love de One Republic. Muchas gracias.

Las 7:04 aquí en Radio Disney Puebla 92.9. Arrancamos con música de One Republic en Radio Disney Puebla. Soy Jane y recuerda que estamos juntos todos los días de 4 a 9. Hay buena música y este día en particular vamos a platicarte que vamos a celebrar juntos. Un día que nació de un juego de palabras. Así es. Es 4 de mayo. Así que es día de Star Wars. Sí, se convirtió en una tradición global y que hoy es prácticamente una fiesta oficial para que una de las sagas más importantes de la historia del cine se haga más presente. Cuéntanos, ¿eres fan de Star Wars? ¿O no le has entrado todavía a ver alguna de estas películas? ¿Eres fan? ¿Cuál es tu película o personaje favorito de toda la saga? Compártelo a través de tu conexión 2211-1291-73. Queremos saberlo todo a través de Radio Disney en este El Día de Star Wars. Mientras, vámonos con música de Juanes. Esto es Volverte a Ver en Radio Disney. Soy Janie.

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0: Las 7:19 en Radio Disney Puebla 92.9, Miley Cyrus Flowers en Radio Disney Puebla. Soy Jane y estoy contigo a través de tu radio y además platicando que hoy es día de Star Wars. Gracias a quienes nos comparten incluso sus fotos a través de tu conexión 22 11 12 91 73. Te preguntamos si eres fan de Star Wars y por aquí Jesús parece que sí, ¿verdad? Tiene muchísimas fotos con personajes, bueno, con personas vestidas de algún personaje de Star Wars. Y queremos saber cuál es tu personaje favorito de toda la saga. Agustín, te escuchamos.
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2: Hola Jenny, buenas tardes, mi nombre es Agustín, te escucho desde el sur de Puebla y pues la verdad yo soy fan de Star Wars. Mi personaje favorito es Baby Yoda, es una ternura y pues me dicen que de chiquito me parecía él. Saludos Jenny, eres la...
0: Saludos Agustín, ok, no hay mayor explicación, ya lo ha dicho todo Agustín, gracias por compartirlo. Y es que el día de Star Wars es un día de celebración en homenaje a la franquicia creada por George Lucas y fue creada por fanáticos de la serie, de la película y posteriormente difundida a través de las redes sociales. El Star Wars Day nació a raíz de una publicación en el diario británico London Evening News el 4 de mayo de 1979 y se trataba de una nota en la que miembros del Partido Conservador del Reino Unido pues felicitaban a Margaret por su recién adquirido puesto como primera ministra del país. May the Force be with you, Maggie, congratulations. Decía el escrito que dio lugar a un juego de palabras entre que la fuerza te acompañe y de ahí surge el día 4 de mayo como día de Star Wars. Así que tú dinos, ¿eres fan de Star Wars? ¿No te gustan las películas? Si te gustan, entonces ¿cuál es tu personaje favorito? Cuéntanos a través de tu conexión 22 11 12 91 73. Mientras, vámonos con música de Ryan Castro y esto es La Villa en Radio Disney Puebla. Soy Jainy.

Las 7:28 aquí en Radio Disney Puebla 92.9. Soy Janie. Hoy estamos platicando de que este 4 de mayo es día de Star Wars. Y en 2011, en Toronto, se organizó un festival de cine este día de fiesta. Y desde entonces, una multitud de empresas pues aprovechan la ocasión para ofrecer ofertas, descuentos especiales en todos los productos de Star Wars. El 4 de mayo de 2015, los astronautas de la Estación Espacial Internacional vieron películas de Star Wars y también se realizaron otras celebraciones alrededor del mundo. Así que cuéntanos, ¿tú eres fan de Star Wars? ¿O todavía no has visto ninguna de sus películas? Cuéntanos, tal vez. ¿Cuál es tu película favorita? Si es que si eres fan, ¿verdad? ¿Cuál es tu personaje favorito de toda la saga? Compártelo a través de tu conexión 2211-1291-73. Mientras vamos con música de Miguel Bosé y Paulina Rubio. Nena, en Radio Disney Puebla 92.9. Soy Janie.

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0: Las 7:41 aquí en Radio Disney Puebla 92.9 es Harry Styles, American Girls, lo que disfrutamos juntos en este lunes 4 de mayo y que por si no lo sabías, es día de Star Wars. Sergio, cuéntanos, ¿te gusta Star Wars? ¿Tienes algún personaje favorito? Te escuchamos.
1: En Radio Disney, pues yo me quedaré con dos, la princesa Leia y obviamente Chewbacca, al igual que Arturito, obviamente, ¿verdad? Saluditos nuevamente.
0: Saludos, Sergio, gracias por compartirlo entonces. Son varios sus personajes favoritos. Oigan, y debido a las festividades, diversos lanzamientos de series completas o avances han sido publicados en los últimos años

segundo tráiler oficial de Obi-Wan Kenobi, que debutó en Disney Plus un 27 de mayo del mismo año. Así que seguramente ustedes ya han visto todo y cada uno de los episodios de todas las series, de todas las películas, de todo lo que tenga que ver con Star Wars. Cuéntanos, ¿quién es tu personaje favorito? 22-11-12-91-73. Mientras nos vamos con más de la música, esto es algo de Niga. Te quiero en Radio Disney Puebla. Soy Janie.

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1: Hola, público de Radio Disney, soy Toño Rodríguez y estas son las noticias más importantes de hoy presentadas por SportsCenter. Pumas ha presentado una queja formal por posible alineación indebida del América en la ida de los cuartos de final. Fuentes confirmaron a ESPN que el Club Universidad Nacional ha presentado la documentación necesaria para que la comisión disciplinaria inicie con un proceso de investigación derivado de los hechos sucedidos en el Estadio Banorte. En la Premier League, el Manchester City rescató el empate a 3 contra el Everton. Con ese resultado, los de Guardiola ya no dependen de sí mismos para ser campeones. En este momento son segundos de la tabla, 5 puntos del Arsenal con un partido menos. El próximo juego de los Citizens será contra el Brentford. Mientras, Tarik Skubal, el as de los Tigres de Detroit y dos veces ganador del Cy Young en la Americana, necesitará una artroscopía para sacar fragmentos óseos sueltos en su codo izquierdo, el codo de lanzar, según informó este lunes el manager AJ Hinch. Skubal lanzó por última vez el miércoles pasado en la derrota 4-3 contra los Braves, permitiendo 2 carreras, 5 hits en 7 entradas con 7 ponches. No te pierdas SportsCenter esta noche en ESPN y Disney. Soy Toño Rodríguez. Hasta la próxima.
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Las 7:56, Alejandro Sanz, cuando nadie me ve aquí en Radio Disney Puebla 92.9. Estábamos platicando de que es día de Star Wars, así que gracias por compartirnos cuál es tu personaje favorito de toda la saga. Gracias por platicar con nosotros, por enviar tus fotos. Oye, muy, muy bien, gracias por enviarlo. Y es que Star Wars, conocida también en español como La Guerra de las Galaxias, es una franquicia de medios de épica espacial compuesta primordialmente de una serie de películas concebidas por el cineasta estadounidense George Lucas, que en la década de 1970, y bueno, pues su trama describe las vivencias de un grupo de personajes que habitan en una galaxia ficticia e interactúan con elementos como la fuerza, un campo de energía metafísico y omnipresente que posee un lado luminoso impulsado por la sabiduría y la nobleza y la justicia, y un lado oscuro, ¿verdad?, provocado por la ira, miedo, odio y desesperación. Así que gracias a todos los que nos compartieron su respuesta de si son fans de Star Wars, a los que nos mandaron sus fotos. Bueno, síganlos celebrando en este lunes aquí en Radio Disney Puebla 92.9. Recuerda, soy Janie y estamos juntos todos los días de lunes a viernes de las 4 a las 9 por Radio Disney Puebla 92.9.

Las 8:04 aquí en Radio Disney Puebla 92.9. El problema, Ricardo Arjona, en Radio Disney Puebla. Soy Jane y estoy contigo hasta las 9. Y muchas gracias por reportarte a través de tu conexión y porque llegó el momento de un reto. Es el reto nocturno aquí en Radio Disney Puebla 92.9. Y esto va sin usar calculadora, ¿eh? No se vale usar calculadora. Listo. Ok, pon atención. ¿Cuánto es 5 por 5 más 5 dividido entre 5 menos 5? ¿Tienes la respuesta? Entonces envíala a través de tu conexión 2211-1291-73. Ahí te va una vez más. ¿Cuánto es 5 por 5 más 5 dividido entre 5 menos 5? ¿Tienes la respuesta? Entonces ahora sí, mándala 2211-1291-73 y te acompañamos con excelente música. Es Kany García y Yuridia, La Mala Era Yo. Soy Janie y te acompaño hasta las 9 en Radio Disney Puebla.

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1: Hola, René. Bueno, creo que la respuesta a toda esta operación sería 1. Espero estar bien. Gracias, bonita noche a todos. Saludos a mi hija Rosy.
2: Gracias, Mari. Un abrazo para Rosy, por supuesto, aquí en Radio Disney Puebla 92.9. El reto nocturno, porque dicen, Janie, por favor, repita el reto. No escucha muy bien. Ahí les va. Sin usar calculadora, ¿eh? ¿Cuánto es 5 por 5 más 5 dividido entre 5 menos 5? ¿Cuánto es 5 por 5 más 5 dividido entre 5 menos 5? Envía tu respuesta a través de tu conexión 2211-1291-73. Soy Janie, te acompaño de aquí hasta las 9.
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Las 8:19 en Radio Disney Puebla 92.9. Soy Janie. Oye, estamos con el reto nocturno sin usar calculadora. ¿Cuánto es 5 por 5 más 5 dividido entre 5 menos 5? Cuéntanos a través de tu conexión 22 11 12 91 73. Queremos saber tu respuesta y hablemos de por qué las matemáticas nos generan a veces tanto estrés, ¿verdad? Seguro te pasa. Bueno, porque seamos honestos, en cuanto alguien dice resuelve esto sin calculadora, empieza un poquito de miedo, algo en el cerebro de algunas personas, pues hace clic y se pone en alerta. Esto tiene un nombre científico y se llama ansiedad matemática. Es una respuesta real de estrés que el cerebro genera ante situaciones, pues, que involucran números y cálculos. Según un estudio de la Universidad de Chicago, cuando personas con ansiedad matemática se enfrentan a un problema de números, las zonas del cerebro que se activan son las mismas que se activan cuando hay algún dolor físico. Literalmente, para algunas personas, ver una ecuación duele igual que un golpe. Así que si a ti te pasa esto de que te da ansiedad matemática, calma, ¿eh? O sea, no pasa nada. Si mandas tu respuesta, te equivocas, no pasa nada. Elliot dice que es 0 la respuesta a este reto nocturno. Mari nos dice que es 1. ¿Cuál será la respuesta? Compártenos tu mensaje en tu conexión 22 11 12 91 73. Escucha bien. ¿Cuánto es 5 por 5 más 5 dividido entre 5 menos 5? Mientras nos platicas, vamos con música de Shakira. Estoy aquí en Radio Disney Puebla 92.9. Soy Janie, contigo hasta las 9.

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2: Hola Radio Disney, quiero mandar un saludo para Ceci y Angie, las quiero mucho, van por un esquite.

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1: Hola Jamie, buenas noches. 5x5, 25, más 5 entre 5 es 0, entonces siguen siendo 25, menos 5, igual a 20. Saludos.
2: Buenas noches, Radio Disney. La respuesta al acertijo es 21.
3: Hola, Radio Disney. Buenas noches.
4: Hola, Jessica, Patricio, Manuel. Gracias por su respuesta al reto nocturno. Y es que sin usar calculadora debes decirnos cuánto es 5 por 5 más 5 dividido entre 5 menos 5. Dice Manuel que 20. Jessica y Patricio que 21. También nos dijo Mari que 1. Denise, cuéntanos cuál sería tu respuesta.
5: Hola, Radio Disney. Buenas noches. La respuesta es 1. Mi nombre es Denise.
4: Ok, 1 dice. ¿Será esa la respuesta? A ver, si apenas llegaste a Radio Disney, te toca resolver el reto nocturno sin usar calculadora. ¿Cuánto es 5 por 5 más 5 dividido entre 5 menos 5? ¿Tú sabías que el cálculo mental es uno de los mejores ejercicios que le puedes dar a tu cerebro? Bueno, cuando haces cálculos mentales, es decir, cuando resuelves operaciones sin papel, sin calculadora, pues activa simultáneamente varias regiones del cerebro. El lóbulo parietal, que maneja el procesamiento numérico, y el lóbulo frontal, que gestiona la atención y la memoria del trabajo, y el hipocampo, que es el centro de la memoria a largo plazo. Entonces, es un entrenamiento cerebral completo en segundos, y un estudio encontró que las personas que practican cálculo mental regularmente tienen una memoria de trabajo hasta un 30% más eficiente que quienes dependen siempre de la calculadora. La memoria de trabajo es esa capacidad de mantener información en la mente mientras la usas, como recordar un número mientras haces otra operación. Así que ahí te va. Este es el reto nocturno, sin usar calculadora, ¿ok? ¿Cuánto es 5 por 5 más 5 dividido entre 5 menos 5? Mientras mandas tu respuesta, vámonos con música de Camilo Millones. En Radio Disney Puebla, soy Janie contigo. Hasta las 9.

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2: Hola Radio Disney, soy Isra.
3: Y yo Jesús.
2: Y la respuesta a su trivia es 1. Gracias.
4: Hola Radio Disney, buenas noches, aquí reportándose Roberto. Pues de acuerdo a la ley matemática, primero son multiplicaciones y divisiones y después sumas y restas. Por tal motivo, el resultado sería 21.
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0: Las 8:41 en Radio Disney Puebla 92.9. 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
2: Hola Janie, nuevamente aquí reportándome. Es que 5 por 5 son 25. Más 5 entre 5 es 1. Menos 5 queda 21. Saludos y buenas noches.
3: Saludos Manuel, ok. Manuel dice que ha rectificado su respuesta al reto nocturno y dice ahora que es 21. Gracias. Roberto también nos contó que para él es 21. Isra y Jesús dicen que 1. Ok. Fernanda dice, según yo, la respuesta es 1. Uno, si apenas llegaste a Radio Disney, ahí te va el reto nocturno. Y que esto fue sin usar calculadora, ¿eh? Nos dijeron que la respuesta era 0, 1, 21, 20, 1. Bueno, sin usar calculadora, ¿cuánto es 5 por 5 más 5 dividido entre 5 menos 5? ¿Tú te lo sabes? ¿Sabes la respuesta? ¿Seguro? Ok, entonces envíala a tu conexión 2211-1291-73. Mientras te dejamos con más de la música en Radio Disney Puebla 92.9.

Las 8:53 aquí en Radio Disney Puebla 92.9. Cuéntame al oído, La Oreja de Van Gogh en Radio Disney Puebla. Gracias por acompañarme en este lunes. Oye, y estamos listos para darte la respuesta al reto nocturno en Radio Disney. La operación era 5 por 5 más 5 entre 5 menos 5. Y sí, alguien por ahí lo dijo, aplicando la regla de operaciones, la respuesta no es cero, sí, la respuesta tampoco es uno, y la respuesta tampoco es 20. Por lo tanto, las respuestas que habían dado efectivamente es 21. Gracias por compartirlo a través de tu conexión 22 11 12 91 73. Entonces 5 por 5 más 5 entre 5 menos 5. Y si aplicas correctamente la jerarquía de operaciones, queda en 21. Así que gracias por platicar y por resolver el reto nocturno aquí en Radio Disney. Te espero mañana, ya sabes, en algún punto de la ciudad. Ah, no, espera, mañana no. Mañana solamente aquí en cabina, ¿va? En punto de las 4 y ya el miércoles sí retomamos la ruta RD. Bueno, gracias por escucharme. Gracias a Pau y Alan en la producción. Te esperamos entonces mañana, ¿eh? A las 4. Hasta entonces.

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4: Excelente noche, amigos de Radio Disney. La temperatura actual es de 20 grados centígrados. Mientras que en temas viales, te comento que se reporta ligera carga en la calle 46 Poniente, de la calle 13 Norte a Boulevard Carmen Cerdán. En noticias locales, los cierres viales para la realización del desfile del 5 de mayo comenzarán desde las 6 de la mañana hasta las 3 de la tarde en la calzada Ignacio Zaragoza, Boulevard 5 de Mayo y Diagonal Defensores de la República, informó la Secretaría de Seguridad Ciudadana. Si quieres conocer más detalles sobre los cierres, consulta nuestro portal oronoticiaspuebla.com. El gobernador Alejandro Armenta descartó que, en el corto plazo, se prevean cambios en la dirigencia de Morena en Puebla, al rechazar que el secretario de Gobernación, Samuel Aguilar Pala, esté perfilándose de manera inmediata para asumir ese cargo. Al calificar a la capital como un extraordinario municipio con una riqueza multiétnica y pluricultural, la secretaria de Bienestar, Laura Artemisa García Chávez, expresó que gracias a los programas de obra comunitaria se han llevado muchos beneficios, esto durante el Sábado Cultural en San Felipe Huehuetlipan. En información nacional, en marzo de 2026 ingresaron a México 5.394.2 millones de dólares por remesas, su mejor cifra para un tercer mes de año desde que se tiene registro, y representó un incremento anual de 4.91%, de acuerdo con datos del Banco de México. En temas internacionales, el juez federal al frente del caso del depuesto presidente de Venezuela, Nicolás Maduro, y su esposa, Cilia Flores, convocó este lunes una nueva audiencia para el próximo 30 de junio en Nueva York. Hasta aquí la información. Te invito a que te quedes sintonizando Radio Disney Puebla 92.9. ¡Excelente noche!
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0: ¿Te imaginas compartir tu vida con un compañero que puede vivir 100 años?
1: ¿Un amigo emplumado que si pierde a su pareja puede caer en depresión como tú o como yo?
0: Las aves no son juguetes. Son seres con emociones complejas que merecen un hogar para toda su vida.
1: ¿Estás realmente preparado?
0: Aunque durante siglos hemos tenido aves en casa, la verdad científica es clara: no son animales domésticos.
1: Sus comportamientos siguen siendo instintivos y salvajes.
0: Una cacatúa puede vivir hasta 100 años, un loro entre 60 y 70, un cisne 30, incluso un periquito australiano vive de 5 a 8 años. Aquí viene algo hermoso y desgarrador. Especies como loros, guacamayas, pericos y cacatúas son monógamas. Tienen una sola pareja toda su vida. Si en cautiverio no tienen pareja, crean ese vínculo contigo. Te eligen como su compañero de vida. Pero cuando su pareja muere, ya sea ave o humano, pueden caer en depresión profunda. Por eso, adoptar un ave no es como comprar una planta. Es como adoptar un hijo de plumas que podría sobrevivir a tus propios hijos. Antes de adoptar, pregúntate: ¿tengo espacio suficiente para que viva dignamente? Cada especie necesita alojamiento específico. ¿Puedo costear su alimentación? Los carroñeros necesitan comida refrigerada. Otros requieren amplia variedad de frutas frescas diariamente. Y algo crucial, asegúrate de su procedencia legal. Las aves de criadero o capturadas legalmente están anilladas o tienen chip. Si no tiene identificación, probablemente viene el tráfico ilegal. No fomentes ese crimen.

0: Las aves son maestras del disfraz. No muestran signos de enfermedad hasta que están gravísimas. Por eso necesitan visitas veterinarias periódicas.
1: Y cuidado, pueden transmitir enfermedades como la clamidia aviar.
0: El humano se contagia al contacto con aerosoles de materia fecal o secreciones respiratorias de aves enfermas. Por eso, la higiene de su espacio es fundamental, no opcional, obligatoria. Entonces, antes de llevar un ave a casa, pregúntate honestamente, ¿puedo comprometerme por décadas? ¿Tengo espacio, dinero, tiempo? ¿Estoy dispuesto a ser el compañero de vida para siempre de una ave monógama? Porque adoptar un ave no es tener una mascota. Es asumir la tutela de un ser que podría sobrevivirte, que puede deprimirse si lo abandonas, que te elegirá como familia. Y eso es un privilegio y una responsabilidad de por vida.

0: guión de Leonardo Santiago, con información del portal Ciencia UNAM. Les saluda Mónica Genis.
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4: ¿Alguna vez te has detenido a pensar que no solo el calzado importa, sino también las calcetas que usas? Elegir bien no es un detalle menor. Conocer sus características puede marcar la diferencia para tomar una mejor decisión de compra. Hoy, en Revista del Consumidor Radio, te contamos todos los detalles.
5: Revista del Consumidor.
6: Caminar, correr o realizar actividad física durante largos periodos puede poner a prueba algo que muchas veces pasamos por alto: las calcetas. Y es que su elección no es un detalle menor. Funcionan como una barrera inteligente entre la piel y el calzado, ya que ayudan a reducir la fricción y a distribuir mejor la presión de zonas clave.
4: Sus materiales y estructura están diseñados para favorecer la transpirabilidad, el ajuste anatómico, la resistencia y la estabilidad, lo que brinda seguridad y una mayor sensación de control durante el movimiento.
6: Se clasifican principalmente por su largo, invisibles, tobilleras, media caña o altas, y por su funcionalidad técnica, como compresión, acolchado para alto impacto o materiales sintéticos que favorecen el control de la humedad. Para el día a día o entrenamientos ligeros, los tines invisibles o al tobillo son una buena opción, ya que son frescos y protegen el talón sin afectar la estética. Si realizas actividades de mayor exigencia, como el senderismo, las calcetas de cuarto de caña ofrecen protección adicional contra rozaduras. Y para deportes de alto impacto o de conjunto, como el básquetbol o el fútbol, las calcetas largas o de media caña brindan mayor estabilidad, soporte muscular y protección.
4: Por eso elegir las calcetas adecuadas hace la diferencia. Para saber cuáles cumplen mejor con lo que prometen, el Laboratorio Nacional de Protección al Consumidor analizó 56 modelos de calcetas deportivas, 34 tines, 10 cortas y 12 largas. Se realizaron pruebas para verificar que la información comercial cumpliera con la normatividad vigente, que la composición coincidiera con lo declarado en el etiquetado, que no presentaran defectos, así como su resistencia al desgaste, peso, elasticidad, dimensiones, variación tras el lavado, suavidad y resistencia al reventamiento.
6: ¿Cuáles fueron los resultados? En el caso de las calcetas tipo Team, las marcas UFC, Wilson, Extreme Force, Under Armour, Adidas y Nike incumplen la norma al no presentar su información comercial completa. Los modelos que calificaron con excelencia al promediar todas las pruebas fueron Champion, Sport Team, Under Armour y Yorkshire Polo Club.
4: En las calcetas tipo cortas, las marcas que no cumplen con la declaración de fibras que indican en su etiqueta son Nike, Puma y Simple Fashion. Los modelos mejor evaluados al promediar todas las pruebas son Shaq, Simply Basic y Wilson.
6: Y en el caso de las calcetas tipo largas, Gap, Everlast y Wilson no son veraces con la composición de fibras. Las que calificaron como excelentes fueron Champion, Hanes y Tessa. Elegir calcetas adecuadas para tu actividad ayuda a cuidar tus pies y mejorar tu desempeño.
4: Por eso te recomendamos adquirirlas en establecimientos formales que garanticen condiciones de higiene. Verificar la talla, ya que en algunos casos no hay cambios. Elegir el material según la actividad y el clima. Seguir las instrucciones de lavado. Lavarlas por separado para evitar que la fricción con otras prendas pueda acelerar el desgaste. Y reemplazarlas cuando presenten deterioro para evitar molestias.
6: No olvides que una vez que tus calcetas hayan llegado al final de su vida útil, debes desecharlas de forma responsable conforme a las disposiciones ambientales de tu localidad.
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6: Te invitamos a conocer todos los detalles sobre la edición 590 del mes de abril de la Revista del Consumidor, en su versión impresa o digital. 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
2: Señor 305, Armando Bond, con la princesa Belinda. 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
1: 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Son las 4
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1: 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Son las 6.
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minutos en el despertador de tu radio, Radio Disney Puebla 92.9. Soy Luis contigo hoy hasta las 11 de la mañana. ¿Cómo estás? Qué gusto saludarte en este martes 5 de mayo del 2026. Gracias por estar con nosotros en esta mañana de Puente o No. ¿Tú qué onda? ¿Te tocó descansar? ¿Vas a trabajar medio turno, el turno completo? Empieza a reportarte ya a través de tu conexión 22 11 12 91 73. 22 11 91 73. Comparte todo a través de una nota de voz. Queremos escucharte, queremos saber de ti, queremos saludarte. Ya estamos de vuelta. Ayer muchísimas gracias a Erika que me hizo el favor de estar por acá. La verdad teníamos pues unos asuntillos que atender. Ya por fin quedó todo solucionado. Esperemos pues, esperemos que sí. Así que muchísimas gracias por estar con nosotros, por la espera. Liz está conmigo en la producción, buenos días. Cafecito por la mañana, porque ya llegaron los chismecitos del espectáculo. Me encantan, yo soy bien chismoso. De esos que despiertan mejor que la alarma. Así que comparte a través de tu conexión 22 11 12 91 73. Seguramente tú también en redes sociales has visto algo. ¿Qué has visto? ¿De qué te has enterado? ¿Quieres compartirlo en este momento en una nota de voz? Compártelo 22 11 12 91 73 y ya sabes, los buenos días que queremos saber de ti en la mañana de este martes 5 de mayo. Aparte, como dijera Paris Hilton, ¿no? Happy 5 de mayo. Hoy hay cierres viales, hay desfile, entonces si tienes pendientes que no se te haga tarde, y si no, y si te toca descansar, quédate con nosotros disfrutando de la buena música de tu radio, Radio Disney Puebla 92.9. Viene ya algo de Raúl Alejandro, Rihanna, sonando para ti, Joe Juanes, Ariana Grande y muchos, muchos artistas más. Pero qué tal si nos vamos con Kim. La canción se llama Is Any Wonder y es lo que tenemos para ti a las 6 de la mañana ya con 5 minutos aquí en tu radio, Radio Disney Puebla 92.9. Soy Luis y hoy me quedo contigo hasta las 11 de la mañana. Bienvenidos.

0: 6 de la mañana, ya 11 minutos en el despertador de tu radio, Radio Disney Puebla 92.9. Soy Luis, contigo hoy hasta las 11 de la mañana. Oye, ¿te has enterado por ahí de un chismecito? ¿Viste algo en redes sociales? ¿Qué onda ayer con los artistas de la Red Gala? Bueno, cuéntanos tú a través de tu conexión 22 11 12 91 73. ¿Tienes algo que compartir? Nosotros sí, mucha información al volver aquí en el despertador de Radio Disney Puebla 92.9. Comunícate también a través de tu conexión si quieres escuchar una canción en especial. 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

0: aquí en tu radio, Radio Disney Puebla 92.9. Soy Luis contigo hoy hasta las 11 de la mañana. Acabamos de escuchar a Rihanna, la canción se llama Love on the Brain. Que qué guapa, qué guapa se veía ayer en la Met Gala. Rihanna siempre destacando por ser una artista única, original en sus outfits. Entendió muy bien la temática de ayer. Y algo bien chistoso es que de las organizadoras dijo que Rihanna era la única artista que tenía permiso llegar tarde, porque pues sabemos que recientemente fue mamá, entonces hay que atender a los chiquitillos. Y de los organizadores dijeron, no, Rihanna sí tiene permiso de llegar tarde. ¿Qué tal? Son las 6 de la mañana con 19 minutos. Vamos a platicar de la Met Gala más adelante, pero antes pues arrancamos también con los chismecitos de este martes, que parece domingo, se siente como lunes, ya ni sabemos en qué día estamos, ¿verdad? De tanto descanso. Pero bueno, queremos platicarte acerca de Laura Pausini. Resulta que Laura Pausini se puso muy generosa con el público mexicano en su concierto del fin de semana, porque no solo cantó sus éxitos, también sorprendió al invitar al escenario a Ana Torroja para interpretar Hijo de la Luna. Agrupación de Canción de Mecano, donde justamente Ana Torroja fue vocalista. Y no fue todo, también se aventó un cover de Hasta la Raíz de Natalia Lafourcade, y la gente obviamente enloqueció. ¿Qué tal, El Diablo Viste a la Moda 2 arrasa. La secuela de The Devil Wears Prada arrancó con todo. Ya suma más de 233.6 millones de dólares a nivel mundial tan solo en su primer fin de semana, convirtiéndose en el segundo mejor estreno del 2026 hasta ahora. Y es que es así como se hace una secuela. Por otro lado, Sabrina Carpenter en modo élite. Sabrina Carpenter fue vista en la exclusiva cena previa a la Met Gala, organizada por Anna Wintour en Nueva York. Sabrina ya está jugando en las grandes ligas de la moda, porque si Anna te invita es porque ya eres parte del círculo. Aparte, la temática era fashion a través del arte, y el vestido que usó ayer Sabrina Carpenter era de cintas de películas. Pero algo que llamó mucho la atención es que estas cintas eran del video musical de Bring Your Love, que está a punto de estrenarse en colaboración con Madonna. Nosotros así haciéndole zoom para ver qué escenas podíamos ver. Ya queremos disfrutar de este video musical. ¿Qué onda? ¿Quieres escuchar Bring Your Love de Madonna y Sabrina Carpenter? Pídela a través de tu conexión 22 11 12 91 73. Ya sabes que aquí también tenemos las mejores novedades para ti.
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0: Y prueba de eso es que tenemos lo más nuevo de David Bisbal, que nos encanta cómo suena esta orquesta, esta nueva versión de Vivir Así Es Morir de Amor. Sabemos que se ha convertido rápidamente ya en una de nuestras favoritas, por eso disfrútala aquí en el despertador de tu radio, Radio Disney Puebla 92.9.

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1: Ya son las 6 de la mañana con 28 minutos en el despertador de tu radio, Radio Disney Puebla 92.9. La canción es de Joe, se llama Basic, Bang Basic, y es lo que tenemos para ti a las 6 de la mañana con 28 minutos. Que por ahí hay rumores que según anda con Sabrina Carpenter. Oigan, Sabrina Carpenter anda imparable en este 2026, ya solamente falta que venga a México, ya la queremos ver por acá en vivo, sí, se antoja. Muchísimas gracias por estar con nosotros, reportándote a través de tu conexión 22 11 12 91 73. Llegaste a la hora perfecta porque andamos, mira, en el chismecito mañanero. Así es, tú tienes algo que compartirnos, viste recientemente algo en redes sociales, cuéntanos a través de tu conexión. Omar, amigo, buenos días, ¿cómo estás?
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4: Hola Luis, muy buenos días. Muy buenos días, RD. Quiero comentarle este chismecito que fui a ver la película de El Diablo Viste a la Moda 2. Buenísima película, la recomiendo. La verdad, muy buena. ¡Saludos!
1: ¿Qué tal, eh? Yo también ya fui, mi querido Omar. Fui el fin de semana y me encantó. La verdad es que sí, es muy buena. Y sobre todo, imagínate, 20 años después hacer una secuela y que salga pues así como la que está disponible en el cine. Yo creo que vale muchísimo, muchísimo la pena. La vi en español, ahora la quiero ver en inglés, porque fíjense, yo soy muy fan del doblaje de las películas, pero como que este no me gustó tanto, ¿saben? Como que lo sentí muy plano, como que los chistes fuera de lugar. O sea, sé que a lo mejor se tiene que adaptar, ¿no?, a lo que nosotros conocemos, pero sí se veía y escuchaba raro de que era pues como un mundo, un primer mundo, ¿no?, como de moda, y de pronto hacían chistes muy mexicanos, como que no me latió tanto. Ahora habrá que verla en su idioma original. La verdad, yo sí la volvería a ver. Así que, bueno, aquí somos dos disponibles. ¿Quién nos invita? Muchísimas gracias, Omar. ¿Y qué onda? ¿Te llevaste tu outfit de inspirado en El Diablo Viste a la Moda o no? Porque mucha gente también se está haciendo viral, ¿no?, tendencia de que van con sus outfits, yo, sean extravagantes. Nos encanta. Muchísimas gracias por estar con nosotros en esta mañana. ¿Tú como Omar, qué onda? Ya andas trabajando, amigo, ¿verdad? Ya te tocó trabajar, te tocó descansar medio turno nada más. Cuéntanos a través de tu conexión 22 11 12 91 73 en la mañana de este martes. Mientras, vámonos con más buena música. Llega Bonita, Juanes, Sebastián Yatra en tu radio, Radio Disney Puebla 92.9. Soy Luis contigo hoy hasta las 11 de la mañana y tú disfrutas El Despertador.
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11: 6:39.

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1: Oye, nosotros para qué andamos con la lagrimita porque no alcanzamos boletos para BTS. Ay, no se logró. Pero ¿será que nos vamos en la sección A, afuera del estadio? Ay, ya son esta semana los conciertos de BTS, jueves, viernes, sábado. Oigan, a música de BTS que te acompaña en la mañana de este martes 5 de mayo del 2026. ¿Qué tal, eh? ¿Cuántos ARMYs de aquí de Puebla tienen ya su acceso, tienen sus boletos? Cuéntanos a través de tu conexión 22-11-12-91-73, 22-11-12-91-73. Son las 6 de la mañana con 42 minutos y seguimos con más de estas noticias, tendencias que tenemos para ti del mundo pop. Y ahora queremos platicarte acerca de Shakira. Fíjate que hizo historia, literalmente rompió récord al reunir más de 2 millones de personas en un concierto gratuito en la playa de Copacabana en Río de Janeiro, el más grande de toda su carrera. De los 3 conciertos que ha habido en Río, pues Lady Gaga sigue con la corona todavía, ¿no? 2.1 millones de personas, pero pues nada más, Shakira, para ser latina, para ser colombiana, cantar en español, creemos que, híjole, hizo más que historia. ¿Qué tal, eh? Ahora vamos con Enrique Iglesias. Enrique Iglesias y el beso miral. Ay, pues, ¿quién no quisiera un beso de Enrique Iglesias? Momentazo el que se vivió en Tabasco cuando Enrique Iglesias se acercó a una seguridad, ¿no? Durante su concierto y le dio un beso en la mejilla. Lo mejor fue de esto fue que la cadete, pues ahora sí que quedó congelada. Obviamente siguió firme porque, pues como toda una profesional, pues suponemos que no tenía que tener reacción ni nada de eso. Pero la sonrisita que le sacó, la verdad, eso sí no lo pudo negar. ¿Qué tal? Bueno, ahora vamos con más información porque queremos contarte acerca de nuevo romance en puerta. Se dice por ahí que Joker, sí, Steve Harrington en Stranger Things y Sabrina Carpenter podrían estar saliendo. No hay confirmación oficial, pero ya sabes cómo empieza esto. Son rumores, miraditas y luego el boom. Así que estaremos súper, súper al pendiente de tus artistas favoritos. Tú también no nos pierdas la pista y síguenos. @RadioDisneyMX. A mí me encuentras como Luis en la radio, Facebook, Instagram, TikTok. Ahí andamos contigo y hoy hasta las 11 de la mañana en tu radio. Radio Disney Puebla 92.9 llega a Río Roma. La canción se llama Me Cambiaste la Vida. Y es lo que tenemos para ti a las 6 de la mañana con 44 minutos. En el despertador de tu radio, Radio Disney Puebla 92.9.

0: 6:51. 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

0: las 6 de la mañana con 55 minutos en tu radio, Radio Disney Puebla 92.9, que vamos a escuchar a Yuridia, que, oigan, se va a presentar en el Estadio GNP. Hoy es la primera preventa, así que se busca amistad sincera con tarjeta de crédito, porque yo quiero ir. Así que, bueno, mientras eso sucede, vamos a ir con un despertador. Hoy es el cumpleaños de Matías. ¡Muchas felicidades, Mati! Oye, en 5 de mayo, dice, voy a ir a disfrutar del desfile, voy a disfrutar de mi cumpleaños, de mis papás y la voy a pasar muy bien. Sabemos que así será. Muchas, muchas felicidades. 9 años. Wow, definitivamente estás disfrutando y viviendo tus mejores años. Así que él además nos cuenta también que es fan de Michael Jackson. Así que bueno, vamos a disfrutar de este mensaje especial que tus papis tienen por acá a través del despertador de tu radio, Radio Disney Puebla 92.9.
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3: 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Hoy por ser tu cumpleaños te las cantamos así. 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Sabes que te quiero mucho, que te amo. Eres el pequeño de la casa, por lo tanto el más berrinchudo y travieso, pero aún así te amamos. Pasa un día bonito, disfruta.
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0: Son las 7
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2: ¿Qué onda, Radio Disney? ¿Cómo están? Me encantaría que me pusieran la canción de American Girls de Harry Styles para mi despertador. La verdad es que es una canción que disfruto mucho y quiero empezar el día de la mejor manera. Entonces, conjunto a ustedes y con la mejor música. Gracias.
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Yo soy Luis contigo hoy hasta las 11 de la mañana. ¿Cómo estás? Qué gusto saludarte. La canción es de Harry Styles. Se llama American Girls y es lo que tenemos para ti en la mañana de este martes 5 de mayo del 2026. Soy Luis contigo hoy hasta las 11 de la mañana también en www.radiodisney.com.mx. Desliza hacia abajo, dale clic a cambiar radio y elige Puebla, Puebla 92.9 para que disfrutes de la música que viene sonando. David Tabar. Más adelante, algo de Hendrix, Milky Chains, Latin Mafia, Florida y muchos, muchos artistas más. Oye, ¿quieres escuchar algo en especial? Ya sabes que aquí en Radio Disney Puebla 92.9, si pides una canción, la escuchas. ¿Qué canción te gustaría que te acompañara en esta mañana, aparte de este tema que está buenísimo? Vamos con una hora más y ahora queremos platicar acerca... pues de dormir. Hoy es un día libre para muchos de ustedes, ¿no? A lo mejor algunos ya se están alistando para el desfile y quisieran quedarse unos minutos más en cama. Para los que les toca descansar o, por ejemplo, los fines de semana, ¿cuánto es lo máximo que has dormido en un día? 22, 11, 12, 91, 73. ¿Cuánto es lo máximo que has dormido en un día? La verdad, yo... puede ser que... a ver, como que de sábado hacia domingo una vez sí me eché como 14 horas. La verdad es que sí, creo que es lo máximo. O sea, y ni siquiera me paré al baño, nada de eso. Así de corrido yo creo que lo máximo que he dormido son 14, 13 horas. Cuéntanos tú a través de una nota de voz, 22, 11, 12, 91, 73. Y es que esto parece broma, pero no lo es. Fíjate que en Corea del Sur organizaron un concurso, pero no de canto, no de baile, no de actuación, sino un concurso de dormir, sí, así como escuchas. ¡Wow! Y fíjate que es un concurso de siestas reparadoras a la orilla de un río. Y todo esto tiene una razón seria detrás. Este país está enfrentando una crisis de falta de sueño por los niveles tan altos de trabajo. Y lo más inesperado, pues, es ¿quién ganó? ¿Quieres saber quién se llevó este récord de dormir? Cuéntanos tú mientras a través de tu conexión 22 11 12 91 73. ¿Cuánto es lo máximo que has dormido en un día? 22 11 12 91 73. En la mañana de este martes, son las 7 de la mañana, 6 minutos. Mi nombre es Luis, me quedo contigo hoy hasta las 11 de la mañana disfrutando de muy buena música y lo mejor de todo, tu compañía aquí en el despertador de tu radio, Radio Disney Puebla 92.9. Buenos días.

0: 13 minutos en el despertador de tu radio, Radio Disney Puebla 92.9. Soy Luis, contigo hoy hasta las 11 de la mañana. Sigue comunicándote a través de tu conexión 22 11 12 91 73 en la mañana de este martes y cuéntanos, ¿cuánto es lo máximo que has dormido en un día? ¿Será que superas nuestro récord? Yo tengo 14 horas, ¿eh? ¿Y tú? Compártelo en una nota de voz a través de tu conexión.
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0: canción se llama Golden, es de Huntrix y es lo que tenemos para ti en la mañana de este martes 5 de mayo en el despertador de tu radio, Radio Disney Puebla 92.9. Soy Luis contigo hoy hasta las 11 de la mañana. Muchísimas gracias por estar con nosotros, reportándote a través de tu conexión 22 11 12 91 73, 22 11 12 91 73. Hoy la pregunta de esta mañana es: ¿cuánto es lo máximo que has dormido en un día? Compártelo a través de tu conexión 22 11 12 91 73. Y es que además estamos platicándote aparte de el pues un concurso que hubo por acá, fíjate, un concurso de siestas reparadoras. Este evento se llevó a cabo junto al río Han, en donde decenas de personas participaron simplemente pues con dormir la mejor siesta posible. Y es que en Corea es uno de los países que menos horas de sueños tienen, con 4 horas en promedio en adultos godines. Sí, muy país primermundista, ¿no? Los número uno en todos, pero ¿a qué costo? ¿A qué costo? Porque ni duermen. Pero no era tan simple esos de irse a dormir, ¿eh? Evaluaban factores como la estabilidad del ritmo cardíaco, qué tan relajados estaban y cuánto lograban desconectarse del entorno. O sea, no ganaba el que roncaba más fuerte, sino el que realmente lograba un descanso profundo y de calidad. ¿Quieres saber quién ganó? Te vamos a contar más adelante. Mientras, cuéntanos a través de tu conexión 22 11 12 91 73, ¿cuánto es lo máximo que has dormido en un día? ¿Quién anda por acá? Hola.
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2: Buenos días, Luis. Buenos días a todos por allá en cabina. Pues ya aquí despierto porque mi criatura me pidió de desayunar. Creo que lo máximo que he dormido, y ya en un puente que no pude el día de hoy, pero creo que lo máximo que he dormido son 11 horas, de 10 a 11 horas, porque ya no me deja más mi bebé. A menos que me duerma temprano con él, ahí sí puedo dormir un poquito más, pero si no, no, él se para tempranito. Saludos.
0: Muchísimas gracias, Cintia. Oye, pues 11 horas, a pesar de que pues eres mamá, yo siento que está muy bien, ¿eh? Hay papis que no duermen nada, ya cuando uno es papá dicen pues que cambia, ¿no?, la vida totalmente. Pero bueno, qué bueno, que bueno, al menos has podido dormir 11 horas, eso suena bastante, bastante bien. Muchísimas gracias por estar con nosotros. Vamos a ir con más buena música. Tú, como Cintia, sigue contándonos a través de tu conexión 22 11 12 91 73. Estamos hablando de siestas reparadoras. ¿Cuánto es lo máximo que has dormido en un día? Compártelo en una nota de voz 22 11 12 91 73. Mientras, vamos con Hipotéticamente Matiz, Leonel García en tu radio, Radio Disney Puebla 92.9. Soy Luis contigo hoy hasta las 11 de la mañana. Buenos días.

Mañana con 27 minutos aquí en el despertador de tu radio, Radio Disney Puebla 92.9. Soy Luis contigo hoy hasta las 11 de la mañana. Oigan, Best of Me de BTS es una canción que se lanzó en el 2017 en el disco Love Yourself Here, que celebra el amor intenso y rejuvenecedor. La letra trata sobre encontrar a alguien que saca la mejor versión de uno mismo, expresado y expresando gratitud, vulnerabilidad y el deseo de que ese sentimiento amoroso dure para toda la vida. A unos días de los conciertos de BTS en nuestro país, escuchamos Best of Me, canción que suena aquí en el despertador de tu radio, Radio Disney Puebla 92.9.

0: 7 de la mañana ya con 31 minutos, BTS, sonando en la mejor radio de Puebla, Radio Disney, Puebla 92.9, la mejor variedad de tus artistas favoritos. Aquí tenemos los clásicos, los que te encantan, tu música favorita. ¿A poco no? ¿Qué canción quieres escuchar? Recuerda a través de tu conexión 2211 1291-73 programar tu despertador o también autodespertador. Se vale la mañana de este martes. Son las 7 de la mañana, ya 31 minutos. ¿Cómo estás? Qué gusto saludarte. Oye, ya están despertando, ¿eh? Ay, qué huevonchis son. Gracias por reportarse con nosotros a través de tu conexión. No, pero sí, la verdad hay que aprovechar. Si tienes el día libre, mira, a mimir, yo lo haría. Y justamente estamos platicando acerca de cuánto es lo máximo que has dormido en un día. Estamos platicando acerca de un concurso que hubo en China, fue de siestas reparadoras, y el ganador del concurso, no me lo vas a creer, fue un hombre de 80 años. ¡Wow! Sí, demostrando que no importa la edad, cuando se trata de dormir bien, la experiencia y sí cuenta. Este concurso no nació solo por diversión, sino como una forma de visibilizar el problema de agotamiento en la población, en donde Corea del Sur, pues existe una cultura laboral muy demandante, en donde muchas personas trabajan largas jornadas y duermen poco. Y justamente hoy te estamos preguntando, ¿cuánto es lo máximo que has dormido en un día? ¿Quién anda por acá? Hola.
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3: Mi buen Luis, creo que lo máximo, yo estoy hablando exageradamente, 8 horas. La verdad, ya acostumbré mi cuerpo a levantarse muy temprano. Saluditos.
0: Muchas gracias, Omar. Oye, 8 horas, pues eso es lo mínimo que debemos dormir, ¿eh? Pero ojalá que en algunas otras ocasiones puedas dormir más, amigo, porque de pronto sí nos enfocamos no mucho en el trabajo, en nuestra vida, en nuestras actividades, que nos olvidamos a descansar hasta que el cuerpo dice, oye, ya párale, por favor, basta, ¿qué te pasa? Sí, justamente me pasó, pues vieron que el domingo salí, pero yo tenía unos trámites muy temprano ayer, entonces como que dormí poquito y ya en la tarde mi cuerpo sí, hasta me sentía mareado. Dije, no, yo a las 8 ya me voy. Y sí, descansé. La verdad es que sí, es muy importante escuchar al cuerpo. Y no nada más en aspectos del sueño, ¿no? Cualquier cosita que tú sientas, es que el cuerpo me está diciendo que hay algo ahí. Entonces, nada como quedarse, ¿no? Pues puedes ir con algún especialista. No hay que quedarnos o automedicarnos o buscar información en internet, porque nada como consultar, pues, a alguien experto. Muchísimas gracias, amigos, por estar con nosotros en esta mañana. Le estamos pasando muy bien. Somos poquitos, pero aquí andamos bien presentes, porque los demás han de estar dormidos, disfrutando o también rumbo al desfile. ¿Tú qué onda? ¿Ya vas para allá? Cuéntanos a través de tu conexión 22 11 12 91 73. En la mañana de este martes 5 de mayo del 2026. Vámonos con más buena música. ¿Cómo es que se hace Latin Mafia? Eso es lo que tenemos para ti a las 7:34 en tu radio, Radio Disney Puebla 92.9.

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2: 7:36. Síguenos en redes, arroba Radio Disney MX. A mí me encuentras como Luz en la Radio, Facebook, Instagram, TikTok. Y contigo hoy hasta las 11 de la mañana en El Despertador.

0: 7 de la mañana con 40 minutos en tu radio, Radio Disney Puebla 92.9. Soy Luis contigo hoy hasta las 11 de la mañana. 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
0: Ya son las 7:44. Tú disfrutas el despertador de tu radio, Radio Disney Puebla 92.9. ¿Por qué?

Ya son las 7 de la mañana con 47 minutos aquí en el despertador de tu radio, Radio Disney Puebla 92.9. Soy Luis, contigo hoy hasta las 11 de la mañana. Gracias por comunicarte con nosotros a través de tu conexión 22 11 12 91 73 en la mañana de este martes 5 de mayo. 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Mientras nos vamos preparando, ¿qué tal si disfrutamos de más buena música? Lo que llega se llama Somebody That I Used To Know. Es de Gorillaz y es lo que tenemos para ti a las 7 de la mañana con 48 minutos en el despertador de tu radio, Radio Disney Puebla 92.9. Soy Luis, contigo hoy hasta las 11 de la mañana. Buenos días.

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0: mañana con 56 minutos en tu radio, Radio Disney Puebla 92.9. Soy Luis contigo hoy hasta las 11 de la mañana. Oigan, pues finalmente compartimos, ¿no? Cuántas horas hemos dormido en un día. Yo les dije que 14. Una vez sí me eché 14 horas. Sin parar. Así que muchísimas gracias por reportarte con nosotros a través de tu conexión. En un mundo donde todo es prisa, productividad y pendientes, existió un concurso para dormir y suena raro, ¿no? Pero también necesario, porque al final descansar no es un lujo, es una necesidad básica que muchas veces estamos dejando en un último lugar. Así que gracias a ti por estar con nosotros en esta mañana y contarnos qué onda, cuánto has dormido en un día. Mari, buenos días, ¿cómo estás?
1: Hola Luis, buenos días, feliz martes para ti y todos los que escuchan Radio Disney. Bueno, te cuento que hace un año, en el año nuevo, me dormí tarde, ¿no? Entonces, como eso de las 4 de la mañana, y ya me desperté hasta como a la 1 de la tarde. Y hace 2 semanas me sentí yo mal, así muy cansada. Entonces me recosté y dije, voy a dormir un ratito, una hora. Esa hora se convirtió en 3, Luis. Dije, no lo puedo creer, ese ya no fue siesta. Pero bueno, la verdad es que a veces el cuerpo lo necesita y inconscientemente pues nos dormimos de más. Pero hay que aprovecharlo, ¿no?
0: Muchas saludos. Gracias, Mari. Gracias por estar con nosotros. Fíjate que algo bien curioso y que seguramente a todos les ha pasado alguna vez es que te duermes, ¿no? Por la tarde. Dices, una hora nomás. Corte a 7 de la noche y te despiertas. Y dices, bueno, ¿qué día es? ¿Qué hora es? Porque ves todo oscuro, ¿no? Y te espantas. Pero sí, a todos nos ha pasado. Gracias por estar con nosotros en esta mañana. Quédate que... Fíjate, ya hablamos de dormir, pero ¿te imaginas que el día tuviera más horas? Es una propuesta que están haciendo expertos científicos y que suena loco, pero podría suceder. Así que quédate con nosotros para descubrir de qué se trata en tu radio, Radio Disney Puebla 92.9.

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2: Hola, despertador Radio Disney. Soy Saúl. Me gustaría que pusieran Tu cárcel de Morat para acompañarlos esta mañana. Saludos.
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Ya son las 8 de la mañana, 3 minutos en tu radio, Radio Disney Puebla 92.9. Soy Luis contigo hoy hasta las 11 de la mañana, 8 de la mañana, 3 minutos. Que no se te haga tarde, tienes pendientes que hacer. A pesar de que es día festivo para muchos de ustedes, otros tienen que ir a trabajar, tienen que ir pues a mover el país, ¿no? Como dicen por ahí. Así que nosotros acompañamos con muy buena música. Viene sonando algo de Enrique Iglesias, más adelante Cristina Aguilera, Kenia Os, Core y muchos, muchos artistas más en la mañana de este martes. Gracias por comunicarte a través de tu conexión 2211-1291-73, 2211-1291-73. Oye, pregunta seria, ¿tú le pondrías más horas al día? ¿Cuántas y para qué? Y es que fíjate que alguna vez has escuchado hablar de que el día puede llegar a durar 25 horas. Sí, esto parece de ciencia ficción, pero no. No es que alguien vaya a cambiar el reloj mañana, pero sí hay algo real detrás de esto y tiene que ver de cómo gira nuestro planeta. Así que hoy te vamos a platicar si es verdad que podríamos llegar días a tener días más largos. Suena como de miedo, ¿no? Suena como de que, bueno, pues, ¿qué nombre va a tener esa hora o qué número, no? ¿De hora 13? ¿Será que sí? ¿Hora 25? No inventen, a lo mejor y sí, ¿eh? Así que bueno, eso podría estar bastante interesante. Pero cuéntanos a través de tu conexión, 2211-1291-73. ¿Le pondrías más horas al día? ¿Cuántas y para qué? Queremos escucharte a través de tu conexión, 2211-1291-73, 2211-1291-73, en la mañana de este martes 5 de mayo del 2026. Mientras, vamos con más buena música. Lo que llega se llama Need Your Love, es de One Republic y es lo que tenemos para ti a las 8 de la mañana, 5 minutos, en tu radio, Radio Disney Puebla 92.9. Soy Luis contigo hoy hasta las 11 de la mañana. Bienvenidos.

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2: Un saludo, y aquí trabajando ya desde temprano en plataforma, y un saludo, pero bueno, a ver si tienes mi rola más favorita de todavía de la factoría para empezar movidito el día. Gracias, Luis, un abrazote, saludos.
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0: Son las 8 con 12 minutos, te mandamos un abrazo enorme y mira, a trabajar con toda la actitud como debe ser en esta mañana de martes. Te mandamos un abrazo y que tengas un gran día. Gracias por estar con nosotros. Si tú también quieres escuchar algo en especial, bueno, repórtate a través de tu conexión 22 11 12 91 73 22 11 12 91 73. Soy Luis, contigo hoy hasta las 11 de la mañana y sigue compartiendo a través de tu conexión. ¿Le pondrías más horas al día? ¿Cuántas horas y para qué? A ver, compártelo a través de una nota de voz. 22 11 12 91 73. 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
1: Ya son las 8 de la mañana con 23 minutos aquí en el despertador de tu radio, Radio Disney Puebla 92.9, 8 de la mañana, 23 minutos. ¿Cómo estás? Qué gusto saludarte. Oye, vas manejando ya rumbo al desfile. Bueno, que llegues con bien, que llegues a tiempo y gracias por dejarnos acompañarte en la mañana de este martes 5 de mayo. Son las 8 de la mañana, 23 minutos. Que no se te haga tarde, que no te agarren las prisas. Y justamente estamos platicando si tú le pondrías más horas al día. ¿Cuántas y para qué? Científicamente, es verdad que los días se están haciendo un poquito más largos. La razón principal es la relación con la luna, que genera una especie de freno natural por las mareas. Además, científicos han detectado que el cambio climático también influye, porque al derretirse los polos se redistribuye el agua y eso afecta la rotación del planeta. Pero la realidad es que el cambio es mínimo. Estamos hablando de milisegundos por siglo. O sea, no creas que ya mañana vamos a tener horas extras, no. O sea, ni lo sentimos ni lo vamos a notar en nuestra vida diaria. Pero, pues por ahí, algún día, ¿será que vamos a tener 25 horas? ¿Qué dicen los expertos? Te lo vamos a contar más adelante. Mientras, cuéntanos, ¿tú le pondrías más horas a tu día? ¿Para qué? ¿Qué actividades? ¿Qué es lo que harías? 22 11 12 91 73 en la mañana de este martes. Mientras, vamos con Somber. La canción se llama 12 to 12 y es lo que tenemos para ti a las 8 de la mañana con 25 minutos en el despertador de tu radio, Radio Disney Puebla 92.9. Soy Luis contigo hoy hasta las 11 de la mañana.

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Son ya las 8 de la mañana con 32 minutos en tu radio, Radio Disney Puebla 92.9. Soy Luis contigo hoy hasta las 11 de la mañana. Síguenos en redes sociales, arroba Radio Disney MX. A mí me encuentras como Luis en la radio, Facebook, Instagram, TikTok. Ahí andamos contigo, oigan. Y se ha confirmado que la película de Michael Jackson tendrá una secuela. Esto para el 2028 y estamos muy emocionados. ¿Cuántos fans del Rey del Pop tenemos por acá? Lo escuchamos al lado de Justin Timberlake. La canción se llama Love Never Felt So Good a las 8:33 en tu radio.

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8:43 en tu radio, Radio Disney Puebla 92.9. Soy Luis contigo hoy hasta las 11 de la mañana. Gracias por reportarte a través de tu conexión 22-11-12-91-73 en la mañana de este martes. 22-11-12-91-73. Oigan, pues estamos ya llegando, ¿no?, al final de este tema, donde te preguntamos, si tú pudieras ponerle más horas a tu día, ¿cuántas horas estaría bien y para qué? ¿Para qué utilizarías estas horas? Y justamente te estamos compartiendo si algún momento de la vida tendremos 25 horas al día. La respuesta de esto es sí, sí. Pero la verdad no es como lo crees. Esto estaría pasando en aproximadamente 200 millones de años. ¿Ya para qué, verdad? O sea, no es algo que nos vaya a tocar. De hecho, en el pasado los días eran más cortos, incluso unas de 20 horas, porque la Tierra giraba más rápido. El tiempo de nuestro planeta siempre ha estado en constante cambio. En realidad, en estos tiempos el día no dura exactamente 24 horas. A decir verdad, la Tierra tarda aproximadamente 23 horas, 56 minutos y 4 segundos en girar completamente sobre su eje. Lo que es cierto, ¿no? Aunque no podemos cambiar la duración real del día, sentimos que a veces 24 horas no son suficientes, ¿no? Y más cuando tenemos un montón de pendientes, ¿verdad? Al final, más que tener tiempo, la verdadera pregunta es ¿cómo usamos el que ya tenemos? Porque aunque el día dure lo mismo para todos, la forma en la que vivimos hace toda la diferencia. Así que bueno, ahí está el dato de hoy. En 200 años, imagínense, vamos a tener días de 25 horas. Pero bueno, sea como sea, hoy disfruta de tu día, disfruta de tu tiempo, disfruta al máximo, ¿no? Porque todos los días debemos vivir al máximo. Gracias por estar con nosotros. En esta mañana son las 8:45. Sigue reportándote a través de tu conexión 22-11-12-91-73 en este martes 5 de mayo. Mientras, más buena música a sacudirse la flojera. Es martes y llega Kylie Minogue. La canción se llama Can't Get Off Your Head y es lo que tenemos para ti a las 8:45 en el despertador de tu radio, Radio Disney Puebla 92.9. Soy Luis contigo hoy hasta las 11 de la mañana. Buenos días.

8 de la mañana, 52 minutos en tu radio, Radio Disney Puebla 92.9. Soy Luis contigo hoy hasta las 11 de la mañana. 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Recuerda, te leemos y escuchamos a través de tu conexión. 22-11-12-91-73. 22-11-12-91-73. Mientras, Blackpink, la canción se llama Go y es lo que tenemos para ti en tu radio, Radio Disney Puebla 92.9.

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2: Hola, despertador RD. ¿Me podrían complacer con la canción de Te Dedico de Carlos Vives? Amo esa canción. Saluditos.
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Disney Puebla 92.9, soy Luis contigo hoy hasta las 11 de la mañana. ¿Cómo vamos en este martes? Gracias por dejarnos acompañarte en tu radio, Radio Disney Puebla 92.9. Ya viene música de OV7 que nos pondrá a bailar. Viene por acá Katy Perry, Laura Pausini, Ryan Castro, Doja Cat y muchos, muchos artistas más en la mañana de este martes. Sigue comunicándote a través de tu conexión 22 11 12 91 73 y en redes sociales arroba Radio Disney MX. A mí me encuentras como Luis en la radio, Facebook, Instagram, TikTok. Ahí andamos contigo en la mañana de este martes, martes 5 de mayo. Oye, cuéntanos a través de tu conexión, arrancamos nueva hora y ahora queremos preguntarte qué cosas conoces que traen buena suerte. No todos tenemos, no hablamos de rituales, sino que cosas que traen buena suerte para ti. Seamos honestos, todos, aunque sea, tenemos una cosita por ahí en la que sentimos que nos dé suerte, ¿no? Traer un billetito, ahí doblado en la cartera, puede ser una prenda, un ritual, una manía o algo que nos enseñaron desde casa. Puede poner romero, ¿no? De pronto en la casa, que el aceite esencial. Y aunque la ciencia diga otra cosa, las supersticiones siguen siendo súper interesantes y estando presentes porque nos dan una sensación de control y de tranquilidad en el día a día. Así que hoy vamos a hablar de esas cosas que, según muchas creencias, muchos de ustedes pueden traer buena suerte. ¿Te quedas a escuchar? Va que va. Mientras, vamos con más buena música. Lo que llega es Dynamite de Trio Cruz. Es lo que tenemos para ti aquí en tu radio, Radio Disney Puebla 92.9. Tú sigue comunicándote a través de tu conexión 22 11 12 91 73 y cuéntanos qué cosas conoces que traen buena suerte. Vámonos con Dynamite a las 9 de la mañana, 5 minutos, en el despertador de tu radio. Bienvenidos.

0: Buenas, 9 de la mañana, 12 minutos aquí en tu radio, Radio Disney Puebla 92.9. Ay, esta canción nos encanta, esa coreografía, no sabemos. OV7, Prohibido Quererme, a las 9 de la mañana con 12 minutos. Soy Luis, contigo hoy hasta las 11 de la mañana. Sigue comunicándote a través de tu conexión 22 11 12 91 73. ¿Qué cosas conoces que te traen buena suerte? A ver, cuéntanos en una nota de voz 22 11 12 91 73. Soy Luis, contigo hoy hasta las 11 de la mañana.
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con 21 minutos en tu radio, Radio Disney Puebla 92.9. Soy Luis contigo hoy hasta las 11 de la mañana. Sigue comunicándote a través de redes sociales. No nos pierdas la pista y síguenos, arroba Radio Disney MX. A mí me encuentras como Luis en la radio, Facebook, Instagram, TikTok. Ahí andamos contigo y hoy hasta las 11 de la mañana. Llega Laura Pausini a las 9 con 22 minutos en El Despertador.

0: Ya son las 9 de la mañana con 24 minutos aquí en tu radio, Radio Disney Puebla 92.9. Soy Luis contigo hoy hasta las 11 de la mañana. Hoy estamos platicando acerca de cosas que tú creas que dan suerte. ¿Quién anda por acá? Hola.
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3: Hola Luis, buenos días. Pues mira, a mí me pasó algo así como en el 2018. Trabajaba yo en un hotel. Me tocó atender a unos asiáticos y de propina me dieron $1. Entonces ese dólar todavía lo conservo. Pues como recuerdo, qué sé yo, pero sí tengo ese dólar en mi cartera desde el 2018 hasta acá. Bueno, saludos, bye.
0: Gracias, Miguel. Dicen pues que los dólares, y sobre todo doblados en triángulo en la cartera, dan buena suerte. ¿Será que sí? Y es que cosas que traen la suerte según creencias populares, no científicas, pero sí populares. Empezamos con algo que seguro a muchos les ha pasado. Ver abejas cerca de casa. Se cree que las abejas son símbolo de abundancia, trabajo y movimiento. Entonces, cuando aparecen, hay quienes dicen que es una señal que vienen cambios positivos o crecimientos. También están las arañas. Aunque muchos no nos encantan o lo vinculamos, ¿no?, con mala suerte, hay creencias que dicen que sus telarañas funcionan como filtros energéticos, como se atrapara en lo negativo. Incluso hay quienes recomiendan, pues antes de limpiar, se haga con agua y con sal. ¿Qué tal? Esas telarañas que de pronto vemos en la esquina de la casa, dicen que son de, ahora sí, de protección. ¿Será que sí? Así que bueno, cuéntanos tú a través de tu conexión 22 11 12 91 73. ¿Qué otras cosas piensas que dan buena suerte? Mariana, ¿cómo estás? Buenos días, te escuchamos a través de tu conexión 22 11 12 91 73.
4: Yo más que suerte le llamaría programación, pero todos los días de la mañana hago una lista de 10 cosas que estoy agradecida y feliz de tener. Y sinceramente, eso ha cambiado la perspectiva y tengo muy buena suerte.
0: ¿Qué tal? Oye, gran tip, ¿eh? La verdad es que creemos que también lo vamos a aplicar por acá. No importa que nos despertemos antes. Yo creo que sí, hasta te sientes a lo mejor como más relajada, más tranquila. Hasta cierto punto se ha convertido ya en un hábito, ¿no? Forma parte de tu rutina. Y por eso, pues tú crees que te va muy bien y debe ser así. Así que muchísimas gracias por compartirlo, Mariana. Te mandamos un abrazo enorme y vamos a seguir con más creencias que según dan buena suerte. Así que tú comparte la tuya a través de tu conexión 22 11 12 91 73 en la mañana de este martes. Soy Luis contigo hoy hasta las 11 de la mañana en tu radio, Radio Disney Puebla 92.9. Lo que llega es Imagine Dragons. Se llama Radioactive y es lo que tenemos para ti a las 9 de la mañana, ya 27 minutos, en el despertador de tu radio, Radio Disney Puebla 92.9. Buenos días.

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0: Yo son las 9 de la mañana con 40 minutos en tu radio, Radio Disney Puebla 92.9. Soy Luis contigo hoy hasta las 11 de la mañana. Seguimos platicando acerca de cosas que, según la popularidad, la cultura, ¿no? En general, pues nos hicieron creer, o a lo mejor nosotros también ahí en nuestro círculo familiar, que nos dan buena suerte. Fíjate, cosas que atraen la suerte según las creencias populares. Hay objetos con puntas como decoraciones o muebles que se recomienda que apunten hacia afuera porque simbólicamente marcan límites y protección. ¿Qué tal, eh? Las campanitas suaves que suenan varias veces al día se dice que ayudan a mover la energía estancada y hacer que el ambiente se sienta más ligero. Muchas casas incluso ponen como estas campanitas de tubitos, ¿no? Que se escuchan bien bonito, pues justamente en la puerta, ¿no? Para hacer que esto se mueva, que la energía se mueva, y es lo que a lo mejor a algunas familias le funciona. ¿Tú tienes por ahí algún ritual, algo que te haga decir, ay, esto sí me da buena suerte? ¿Quién anda por acá a través de tu conexión? Hola.
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2: Hola, Radio Disney, buenos días. Yo creo que algo que me trae muy buena suerte es alguna moneda que me encuentre tirada. No sé, es como un rito. Bonito día.
3: Luis, buenos días. Pues dicen que la famosa patita de conejo, ¿verdad? Que es la que trae buena suerte. Saluditos, una excelente mañana de 5 de mayo.
0: Muchas gracias, Sergio, por estar con nosotros. Lupita, ¿qué tal, eh? Yo creo que si me encontrara el dinero, me lo gastaría. No lo dudaría, pero bueno, a Lupita dice que le da buena suerte cuando se encuentra que un pesito, dos pesitos en la calle, tirados. Muchas gracias por estar con nosotros. Sí, Serge, hemos visto también algunas otras figuras luego en los coches, ¿no? Ahí en el espejo los cuelgan, pues también como de forma de protección. Dicen, ¿será que sí? 22-11-12-91-73, cosas que atraen suerte según las creencias populares. Sigue comunicándote a través de tu conexión 22-11-12-91-73. Mientras vamos con más buena música, lo que llega es de Carlos Rivera, que le encanta a Felipe, que en este momento nos está escuchando desde el trabajo. Le digo, ¿a poco si estás trabajando? Si hoy es día de asueto, según. Así que muchísimas gracias por estar con nosotros. Ya que se deje ver, se cotiza bien feo. Te mandamos un abrazo enorme. Gracias por estar con nosotros y nos vamos con Carlos Rivera, que sabemos que te encanta. Disfruta de esta canción aquí en El Despertador de tu radio, Radio Disney Puebla 92.9. Soy Luis contigo hoy hasta las 11 de la mañana. Buenos días.
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0: fragmento del discurso de la presidenta Claudia Sheinbaum con motivo del 164 aniversario de la Batalla de Puebla.
1: 2007 y mujeres voluntarias protestan honrar y defender con lealtad y constancia esta bandera que simboliza la independencia, el honor, las instituciones y la integridad del territorio nacional. Si no lo hicieren así, que la nación y el pueblo se los demanden.

0: Escuchemos el mensaje que dirige la doctora Claudia Sheinbaum Pardo, presidenta constitucional de los Estados Unidos Mexicanos y comandante suprema de las Fuerzas Armadas. Se les invita a tomar asiento.
1: Doctor Alejandro Armenta Mier, gobernador constitucional del Estado de Puebla, general Ricardo Trevilla Trejo, secretario de la Defensa Nacional, almirante Raimundo Pedro Morales Ángeles, secretario de Marina, licenciado Hugo Ortiz Aguilar, ministro presidente de la Suprema Corte de Justicia de la Nación, senadora Laura Itzel Castillo Juárez, presidenta de la Mesa Directiva de la Cámara de Senadores. A todas y a todos, mexicanas y mexicanos, nunca olvidemos que la independencia de México ha sido construida con el heroísmo de un pueblo que la ha conquistado una y otra vez. Está escrita con dolor, sacrificio y con la voluntad inquebrantable de generaciones que se negaron a ceder su destino. Nunca olvidemos que nuestra historia está marcada por la resistencia frente a las invasiones extranjeras y también por las traiciones internas de quienes desde el conservadurismo han apostado por someter al pueblo y entregar a la patria. Antes de la gloriosa Batalla de Puebla del 5 de mayo de 1862, que hoy conmemoramos con orgullo, México había sido puesto a prueba una y otra vez. Nuestra joven república enfrentó constantes intentos de intervención por parte de potencias extranjeras, posteriores a la consumación de la independencia de 1821. Por cierto, para muchos de los sesudos juristas que hoy abundan, los argumentos para las invasiones se sostuvieron en todos los casos en supuestos jurídicos desde la perspectiva del invasor. Así ocurrió en 1829, cuando argumentando que México seguía siendo parte de la corona española, el general Isidro Barradas intentó invadir nuestro país. Apenas superada esa amenaza, fue de abril de 1838 a marzo de 1839, con motivo de unas demandas judiciales de empresarios franceses por daños a sus negocios, entre ellas la de un repostero que exigía reparación por 60 mil pesos por consumo de pasteles, que Francia bloqueó el pueblo de Veracruz y exigió el pago de 600 mil pesos. Sobre este supuesto que rayaba en lo absurdo, se justificó la llamada Guerra de los Pasteles. Desde entonces,

0: ya a esta hora, el despertador también. Y recuerda que tú ya puedes programar el tuyo para mañana, mitad de semana. Qué rápido se está pasando el tiempo, ¿a poco no? Pero seguimos platicando acerca de cosas que te dan suerte según las creencias populares. ¿Tienes algo en mente? Compártelo a través de tu conexión 22 11 12 91 73. Ya nos contaban hace ratito que las monedas que de pronto nos encontramos en la calle, un dólar, ¿no?, doblado en triángulo en la cartera. Así que cuéntanos tú a través de tu conexión 22 11 12 91 73. ¿Qué otras cosas consideras que atraen la buena suerte, la buena energía? Compártelo en una nota de voz 22 11 12 91 73, que te seguimos escuchando en la mañana de este martes, ya 5 de mayo del 2026. Mientras, vamos con más buena música. La canción es de Sebastián Yatra, se llama No Hay Nadie Más, y es lo que tenemos para ti en tu radio, Radio Disney Puebla 92.9. Soy Luis, contigo hoy hasta las 11 de la mañana. Buenos días.
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0: El despertador de tu radio se desconecta por el día de hoy, pero ya puedes programar el siguiente desde este momento y hasta las 12 del día en tu conexión.
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0: Son las 10.
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3: Hola Radio Disney, soy Arturo y me gustaría escuchar Rixie All de Bruno Mars porque es mi cantante favorito. Gracias, saludos.

Ya son las 10 de la mañana con 2 minutos aquí en tu radio, Radio Disney Puebla 92.9. La canción es de Bruno Mars, se llama Risk It All, y es lo que tenemos para ti en esta mañana de martes, ya 5 de mayo del 2026. Soy Luis contigo hoy una hora más juntitos en este martes 5 de mayo. Gracias por dejarnos ser tu compañía desde las 6 de la mañana, recuerda. Me escuchas en el despertador desde las 6 y hasta las 10, y de ahí me quedo una hora más, ¿sale? Así que muchísimas gracias por estar con nosotros también en redes sociales, @RadioDisneyMX. A mí me encuentras como Luis en la Radio, Facebook, Instagram, TikTok. Ahí andamos contigo en esta mañana. Además, compartiendo pues cosas que atraen la suerte según creencias populares. Fíjense, muchos se dicen de las abejas. Las abejas como símbolo de abundancia, trabajo y movimiento. Si tú sientes o ves abejas cerca de tu casa, dicen que es una señal de que vienen cambios positivos o crecimiento. ¿Qué otra cosa puedes compartirnos a través de una nota de voz? 22 11 12 91 73. Queremos escucharte, queremos saber de ti en la mañana de este martes, y prepárate porque viene más música para ti. Sonando algo de Julieta Venegas, Harry Styles, viene Juanes, David Guetta y muchos, muchos artistas más que te encantan, que sabemos que son tus artistas favoritos. Los clásicos en inglés y en español en tu radio. Llega esto de la quinta estación. La canción se llama Tu Peor Error, y es lo que tenemos para ti a las 10 de la mañana, 3 minutos, en Radio Disney Puebla 92.9. Bienvenidos.

0: Ya son las 10 de la mañana, 8 minutos aquí en tu radio, Radio Disney Puebla 92.9. Soy Luis contigo hoy hasta las 11 de la mañana. Sigue compartiendo a través de tu conexión 22 11 12 91 73. Cosas que consideres que según, pues, creencias dan buena suerte. Compártelo en una nota de voz que minutos vas a leer en tu radio. Cosas que atraen la suerte según las creencias populares. Queremos escucharte en la mañana de este martes en tu radio.
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0: Ya son las 10 de la mañana con 17 minutos aquí en tu radio, Radio Disney Puebla 92.9. Soy Luis contigo hoy hasta las 11 de la mañana. Ay, qué bonita canción, es de Julieta Venegas, se llama Algo Está Cambiando, que llega el próximo mes a Puebla. Sí, Julieta Venegas estará en la ciudad de Puebla y queremos estar ahí, ¿verdad? ¡Wow! Así que, pues hay sorpresas, prepárate porque hay muchas sorpresas para ti aquí en tu radio. 22 11 12 91 73, para que en este momento sigas comunicándote a través de una nota de voz y nos cuentes cosas que atraen suerte según las creencias populares. Marco dice que él no cree en eso. A ver, ¿a poco no, Marco? Buenos días, ¿cómo estás?
1: Hola, Radio Disney. Hola, Luis, buenos días. Yo creo que la suerte la hace cada uno. Depende de uno, no de algún objeto. Uno crea su propia suerte. Buen día.
0: Muchas gracias, Marco. Gracias por estar con nosotros. Por acá Eulalio dice, ¿un trébol de tres hojas o una herradura? ¿Será que sí, mi querido Eulalio? Gracias por estar con nosotros. Fíjate que también las arañas, ¿no? Las arañas están ligadas a la buena suerte, aunque a muchos les da miedo, ¿no? Hay creencias que dicen que sus telarañas, esas que de pronto vemos en la esquina de la pared de nuestra casa, funcionan como filtros energéticos que atrapan lo negativo. Incluso hay quienes recomiendan antes de limpiar hacerlo con agua y con sal. ¿Qué tal, Objetos con memoria, cosas que sientes que te han acompañado en momentos importantes. Hay quien cree que llevarlos contigo en cambios de una etapa ayuda a mantener estabilidad. El perejil en la ventana. Esto se asocia con el amor, la salud y el equilibrio, pero también con algo muy real. Cuidado constante, si lo mantienes vivo, te recuerda que hay atención y constancia. ¿Qué tal, Sigue compartiendo a través de tu conexión 22 11 12 91 73. Cosas que atraen suerte, cosas que atraen suerte según las creencias populares. Queremos escucharte y queremos saber de ti. En la mañana de este martes son las 10 con 19 minutos, vamos a ir con más buena música. En dos canciones te vamos a compartir cómo programar un despertador, incluso ya para el Día de las Madres, porque sí vamos a tener un especial. Vienen promociones para ti y muchas cosas más, así que no te despegues de tu radio. Radio Disney Puebla 92.9, soy Luis contigo hoy hasta las 11 de la mañana. Buenos días.

Ya son las 10 de la mañana con 25 minutos en tu radio, Radio Disney Puebla 92.9. Soy Luis contigo hoy hasta las 11 de la mañana. Pasen la voz porque, ¿qué creen? El próximo sábado, que es 9 de mayo, vamos a tener por ahí un programa especial del Día de las Madres. ¡Wow! Así es. Así que tú ya puedes empezar a programar tu despertador. El sábado vamos a tener despertador edición especial para, pues, la reina del hogar. Así que empieza a programar el tuyo desde las 6 de la mañana. Recuerda, por ahí nos dejas esa nota de voz, número telefónico para marcarle, sorprenderla y además la canción que más le guste, ¿sale? Así que empieza a programar el tuyo desde hoy. Claro que sí, mira, Liz por acá ya apartó el suyo para su mamá, Gaby, yo ya, menos 3 espacios. Así que no te ganen el tuyo y prográmalo ya, 22-11-12-91-73, porque se está agotando, se va a agotar el despertador, así que tú programa el tuyo que no te lo ganen. Y además te invitamos a que estés súper al pendiente porque hay promociones para ella, hay deliciosas sorpresas que estamos seguros que le va a encantar. 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Son las 10:26, vámonos con David Guetta, la canción se llama Getting Over You y es lo que tenemos para ti en tu radio, Radio Disney Puebla 92.9. Buenos días.

Se busca amistad sincera con tarjeta de crédito, por favor, porque, ay, sí tengo ganas de ir a ver a Judith y ahora al GNP y la preventa ya es en estos días. ¿Cómo estás? Qué gusto saludarte, son las 10:32. Acabamos de escuchar a Yuridia y Kenny García. La canción se llama La Mala Era Yo y es lo que tenemos para ti en tu radio, Radio Disney Puebla 92.9. Gracias por comunicarte a través de tu conexión 22 11 12 91 73 y en redes sociales también, arroba Radio Disney MX. A mí me encuentras como Luis en la radio, Facebook, Instagram, TikTok. Ahí andamos contigo. Tenemos ya 22 grados en la temperatura. La máxima de hoy será de 28. Mucho, mucho calor todavía en la ciudad de Puebla. Así que mantente bien hidratado, toma mucha agüita y usa protector solar. Muy importante para protegerte de los rayos del sol. Son las 10:33. Vamos con Bibi Rixa en tu radio.

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mañana con 42 minutos aquí en tu radio, Radio Disney Puebla 92.9. Soy Luis, contigo unos minutos más. Gracias por comunicarte a través de tu conexión 2211-1291-73. Bueno, al final del día estuvimos platicando durante esta hora, ¿no?, de cosas que te dan suerte según las creencias populares. Una clave muy sencilla podría ser mover lo fijo, cambiar muebles, reorganizar espacios, mover tu cama, porque simbólicamente romper con la rutina también rompe ciclos y es muy importante. Las supersticiones son parte de nuestra historia y de lo que nos enseñaron en casa. Y aunque hoy tengamos más información, seguimos recurriendo a ellas porque conectan y tienen conexión con algo humano que es la esperanza. ¿Qué tal, eh? Son las 10 de la mañana con 43 minutos. Me quedo unos minutos más contigo, ya sabes. En redes sociales, ahí andamos contigo, @RadioDisneyMX. A mí me encuentras como Luis en la radio, Facebook, Instagram, TikTok, ahí andamos contigo. Y hoy unos minutos más, vámonos con Lizzo. La canción se llama About Time y es lo que tenemos para ti en este martes en tu radio, Radio Disney Puebla 92.9. Buenos días.

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1: Cálido durante el día con temperaturas de hasta 30 grados centígrados. Además, se esperan lluvias de ligera a moderada intensidad en la Sierra Norte, Nororiental, Negra, Valle Cerdán, Valle de Atlixco y Angelópolis. Te recordamos que habrá cierres viales hasta las 3 de la tarde en la Calzada Zaragoza, Boulevard Héroes, 5 de Mayo y Diagonal Defensores de la República. Puedes tomar como vías alternas la Avenida 11 Norte Sur, la Autopista México-Puebla, la Avenida 18 de Noviembre, la Calle 24 Norte Sur, el Boulevard Carlos Camacho Espíritu y el Circuito Juan Pablo II. Con la presencia de la presidenta Claudia Sheinbaum, el gobernador Alejandro Armentay y miembros del gabinete, dio inicio a la ceremonia en conmemoración del aniversario de la batalla del 5 de mayo en Puebla.
2: México no es colonia, México no es protectorado y México no acepta intervenciones. Nuestra Constitución lo dice con toda claridad. El artículo 40 define a nuestra nación como una república representativa, democrática, laica y federal. Es decir, una nación libre, con instituciones propias, con poderes legítimos, con destino que solo le corresponde a las y los mexicanos.
3: A nuestros vecinos, a Estados Unidos, le decimos, recordemos el gran momento de relación entre Juárez y Lincoln, el reconocimiento de la República y el apoyo a Juárez es de las acciones más loables de nuestra histórica relación. Pero también a cualquier gobierno extranjero somos claros y contundentes. La historia nos dice que el pueblo de México no se equivoca cuando se trata de defender la soberanía nacional.
1: En temas internacionales, las autoridades colombianas confirmaron el lunes la explosión de una mina de carbón en el municipio de Sutatausa, en el departamento de Cundinamarca, mientras se encontraban al interior 15 mineros que habrían quedado atrapados. Hasta aquí la información. 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

92.9, soy Luis y yo ya me voy. Se van a quedar con Erika a pasarla muy bien a partir de las 11 de la mañana y hasta las 4 de la tarde. Gracias por acá, Gaby, Alice en la producción. Nos quedamos en redes sociales, @ Radio Disney MX. A mí me encuentras como Luis en la radio, Facebook, Instagram. Por acá, Gaby, Alice en la producción. Nos quedamos en redes sociales, @ Radio Disney MX. A mí me encuentras como Luis en la radio, Facebook, Instagram, tus artistas favoritos. Y recuerda que hay cierres viales hasta las 3 de la tarde, sobre todo en la zona de Calzada Ignacio Zaragoza, la zona del centro, para que evites darle por ahí, ¿vale? Muchísimas gracias por estar con nosotros. Tenemos una cita entonces mañana a las 6 de la mañana en el despertador de tu radio, Radio Disney Puebla 92.9. ¡Adiós! Bye, bye.

0: Son las 11.
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0: 11 de la mañana con 3 minutos. Estás en Radio Disney Puebla 92.9. Muy buenos días. ¿Cómo estás? Soy Erika y hoy te acompaño hasta las 4 de la tarde, día de descanso, para algunos que también están desde casa, a lo mejor se encuentran con la familia, en el carro, directo a dar un paseo. Oigan, manejen con precaución, porque aquí les vamos a dar esos tips para que manejen con bien, ¿verdad? Que lleguen con bien a su destino y no haya ningún problema en el tráfico. Así que síguenos en redes sociales, @RadioDisneyMX en Facebook, Instagram, TikTok, X. A mí me encuentras como @ErikaCorona en todas las redes sociales. Ve a darle follow. Es martes 5 de mayo del 2026. Vamos avanzando con el mes de mayo y en producción me acompañan Liz y Gaby, aquí tus tres chicas superpoderosas para darlo todo. Como tiene que ser. Oye, hoy es martes y claro que vamos a tener estos temas que tanto te gustan. Vamos a estar hablando de las canciones que fueron escritas y grabadas en tiempo récord. Y no nada más eso, vamos a tener más temas, así que no le puedes cambiar. Vamos a tener el famoso duelo romántico con dos canciones super oldies, pero muy buenas. Hacer lo que amas nunca será una pérdida de tiempo. Esto también estaremos hablando después de mediodía. Y claro, también esos temas como los que tanto te interesan, en donde involucras a tus artistas favoritos. Algo como los efectos positivos de andar en bici. Y aunque no lo creas, claro que los hay, ¿eh? Así que si tienes por ahí una bici empolvada, vela sacudiendo ahora que andas de descanso, porque de verdad te vas a animar con estos temas que tenemos para ti. Hoy en esta hora también vas a disfrutar de Rihanna, de Karol G, algo también de Tiesto, Morat, Shakira, Calvin Harris, Sam Smith, Yandel, Latin Mafia y más. Pero hoy vamos a estar tocando el tema de canciones que fueron escritas y grabadas en tiempo récord. Fíjate, hay canciones que tardan meses, incluso años en crearse. Sí, de verdad. Pero también existen estas joyitas que nacen en cuestión de minutos u horas y terminan siendo éxitos musicales, oye. Y decimos, ¿en serio tan poco tiempo? De verdad, es un don. Vamos a hablar de esas canciones que prácticamente se hicieron de un jalón, porque a veces la inspiración no avisa. Llega y ¡boom! Ya, está ahí presente. Así que compártenos a través de
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0: Canciones que piensas que salieron en un abrir y cerrar de ojos. A través de tu conexión, 22-11-12-91-73. Va de nuevo, 22-11-12-91-73. Canciones que piensas que salieron en un abrir y cerrar de ojos. ¿Cuál crees que sean esas rolitas que seguramente has escuchado aquí en Radio Disney Puebla y tú ni idea? Pero oye, se crearon así de un jalón. Aquí te vamos a estar diciendo cuáles. Así que te vas a ir para atrás. Te vas a ir para atrás cuando te diga de todo esto y más, ¿eh? Así que no le cambies, porque viene Rihanna con Only Girl, aquí sonando en Radio Disney Puebla 92.9 en este martes, que por cierto, qué lindísima se veía en el Met Gala. Ella junto a varias cantantes como Sabrina Carpenter, también actrices como Nicole Kidman, lucían despampanantes. Hoy la escuchas con Only Girl, 11 de la mañana con 7 minutos, a través de Radio Disney Puebla 92.9. Soy Erika, hoy te acompaño hasta las 4 de la tarde. Bienvenidos.

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Que diga Puebla 92.9. Soy Erika, te acompaño hoy hasta las 4 de la tarde. Ya son las 11:11. Pide un deseo.

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0: de la mañana con 21 minutos. Escuchaste a Shakira, Don't Wait Up, a través de tu radio, aquí en Radio Disney Puebla 92.9. Soy Erika y hoy te acompaño hasta las 4 de la tarde. Que recientemente, obviamente, Shakira deslumbró en Brasil. Justo cuando andaba a unos días de presentarse y estuvo en el balcón del hotel en Copacabana, estuvo atónita por la multitud que ya estaba reunida antes de su concierto. Claro que esperaba más de 2 millones de espectadores y lo logró, al menos. Unos dicen que fueron más, y la verdad es que ella, bueno, lo logró una vez más. Y estuvo despampanante, oye, despampanante. Oye, estamos hablando acerca de esas canciones que fueron escritas y grabadas en tiempo récord. En tiempo récord, oye, tú dirás, ay, no, ¿en serio, Erika? ¿Cómo que en tiempo récord? No lo puedo creer. Claro que sí, hay canciones que tú has escuchado aquí en Radio Disney Puebla y tú ni en cuenta. Así que compártenos a través de tu conexión 2211-1291-73 canciones que piensas que salieron en un abrir y cerrar de ojos. Tenemos audio. Serge, ¿cómo estás? Buenos días.
1: ¿Cómo estás? Buenos días todavía, ¿verdad? Buenos días. Ya con el calor en su punto, parece mediodía, pero no, es mañana. Dos canciones serían así, en un abrir y cerrar de ojos, sería el Gangnam Style y No Pasa Nada de las Hash. Yo creo que esas así salieron. En uno, dos, por tres. Saluditos, Erika.
0: Saludos, Serge. Wow. Oye, mira, qué buena información. Gangnam Style, que también sí fue un éxito, mira, que en cuestión de minutos. En cuestión de minutos, como bien dices tú, gracias por estar con nosotros. Oigan, pues ahora les voy a mostrar una canción que seguramente han escuchado bastante aquí en tu radio. Y estamos hablando de Lady Gaga con Just Dance. Fíjate, esta canción, que fue su primer gran hit, se escribió en aproximadamente 10 minutos. Sí, lo que tú tardas en decidir qué ponerte, ella ya tenía un éxito solista. O sea, ya tenía un gran éxito y tú andabas todavía decidido. O sea, ¿sí voy a agarrar este pantalón o no? Ay, no. Oye, pero lo interesante es que nació de una sesión espontánea en el estudio, sin tanta planeación, y terminó convirtiéndose en una de las canciones más importantes del pop. ¡Súbele, súbele a eso, Erika! ¡Está buenísima! Son las más importantes, ¿eh? Esta es una de las canciones más importantes del pop de finales de los 2000. A veces, lo más simple es lo que más conecta. ¿Te has dado cuenta? ¡Ay, no! ¡En 10 minutos! ¡10 minutos! ¿Qué te tardas haciendo 10 minutos? O sea, la verdad, ¿qué podrías creer? ¿De verdad Lady Gaga que escribió esta canción en tan solo 10 minutos? ¿Sí? ¿Sí? Que nadie te cuente. Aquí lo escuchaste en Radio Disney Puebla 92.9. Cuéntanos a través de tu conexión 22-11-12-91-73. Canciones que piensas que salieron en un abrir y cerrar de ojos. 22-11-12-91-73. Te vas a sorprender con la siguiente canción que te voy a mostrar. En dos canciones te lo cuento todo. Viene Morat, DJ Tiesto, Calvin Harris, Sam Smith y más. Lo que suena es Tu Cárcel de Morat. Este cover que a muchos les encantó porque sí les quedó como anillo al dedo, ¿no? La verdad, respetaron todo tipo de sintonía y de tipo de voz. La verdad es que les queda perfecto. Estás en Radio Disney Puebla 92.9. Soy Erika, contigo hoy hasta las 4.

11 de la mañana con 31 minutos, Secrets DJ Tiesto a través de tu radio en Radio Disney Puebla 92.9. Soy Erika, te acompaño ya hasta las 4 de la tarde. Estamos hablando de esas canciones que piensas que salieron en un abrir y cerrar de ojos. Cuéntanos a través de tu conexión 22 11 12 91 73. ¿Cuáles son esas canciones que piensas que salieron en un abrir y cerrar de ojos? Viene una buenísima, buenísima, que seguramente has estado escuchando mucho también aquí en tu radio. Y te voy a platicar de esta canción. Otra que seguro conoces es de Adele, Someone Like You. ¿Te acuerdas de esta rolita que, bueno, a todos nos tenía cantando? Never. Sí, cántala, cántala con sentimiento. Esta canción fue escrita y grabada en un solo día, en uno, nada más. La verdad que sí, y es que Adele llegó al estudio con la idea clara, conectó con la emoción y salió una de las baladas más importantes de la música reciente. Lo más fuerte es que, aunque fue rápida de hacer, transmite una profundidad impresionante, porque no siempre necesitas tiempo, sino necesitas sentirlo de verdad. Y esta canción, la verdad, nos lo define tal cual. Y además te tengo otra noticia buenísima. ¡Hoy es su cumpleaños! Está de cumpleaños a nuestra querida Adele, tan guapísima, oye. 38 años de edad. Ay, no, la verdad que sí, vamos a verla en redes sociales. Claro que tenemos que deleitarnos con su belleza, con su voz tan inigualable y que nos encanta porque suena bastante aquí en Radio Disney Puebla 92.9. Oye, viene también para ti Yandel, Latin Mafia, Calvin Harris, pero tienes que mandar tu mensaje a través de tu conexión 22 11 12 91 73. Canciones que piensas que salieron en un abrir y cerrar de ojos. 22 11 12 91 73, así que ándale, ándale, queremos escucharte. Viene Calvin Harris con Sam Smith, que bueno, este domingo Calvin estuvo impresionante y ya en redes sociales anduvo presumiendo su visita por México y aquí en Puebla, y claro que los detalles que le hicieron llegar, híjole, estuvieron fascinados, fascinados todos, los fans también, y claro que para pasar a verlo, híjole, fue una guerra. Esto es Desire, 11 de la mañana con 34 minutos, a través de Radio Disney Puebla 92.9. Soy Erika, contigo hoy hasta las 4.

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Ya son las 11 de la mañana con 44 minutos. Estás en Radio Disney Puebla 92.9. ¿Dónde están, corazón de Enrique Iglesias, sonando para ti aquí en tu radio? Soy Erika y hoy te acompaño hasta las 4 de la tarde. Estamos hablando de las canciones que fueron escritas y grabadas en tiempo récord. Hablamos que hasta en minutos, ¡wow!, o hasta en un solo día. Y ya estuvimos hablando de Lady Gaga con Just Dance, que fue escrita esta canción en tan solo 10 minutos. Someone Like You de Adele fue tan escrita y grabada en tan solo un día. Oye, y ahora tenemos una canción muy, muy buena que también aquí la has escuchado en tu radio. Y claro que conoces a esta cantante que a todos nos fascina y últimamente anda en boca de todos. Estamos hablando de Taylor Swift con We Are Never Ever Getting Back Together. ¿Te acuerdas de esta rola? Bueno, pues te cuento que esta canción se escribió en menos de 30 minutos. Después de una conversación sobre una relación que iba y venía. Literalmente fue como una terapia express convertida en hit y terminó siendo una de las canciones más icónicas de su carrera. Aquí se demuestra algo: cuando la emoción es real, pues las palabras salen solas. ¿Tú te acuerdas de alguna otra canción que digas también esto fue escrita en tiempo récord, Erika? Cuéntanos, 22-11-12-91-73. Aún estás a tiempo, 22-11-12-91-73. Canciones que piensas que salieron en un abrir y cerrar de ojos. ¡Ey, espérate, porque viene Bob Sinclair! Y también Los Ángeles Azules y Kenia Oz con una rolita que a muchos nos encanta. Así que no le bajes el volumen. Sube todo el volumen si estás en casa descansando, cocinando, simplemente relajándote con la familia, porque esto es Love Generation del Bob Sinclair. 11 de la mañana con 46 minutos. 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
1: Lo que queda es dejarla fluir. Incluso hay canciones que nacieron de una carta escrita. ¡Wow! Y solo hay que ponerle forma, repeticiones, estrofas, rimas y ya. Eso es todo, pero son joyitas, ¿eh? Son joyitas que hasta hoy día siguen sonando. Gracias por dejarme acompañarte en esta parte de la mañana aquí en tu radio, en Radio Disney Puebla 92.9. Y no le cambies porque después del mediodía vamos a estar hablando de los efectos positivos de andar en bici. Por si te gusta o dices, sí, me gustaba y lo dejé de hacer por X o por Y, híjole, aquí te vienen unos datos buenísimos. Vamos a estar hablando de esas cosas que nunca se olvidan y que una de ellas sí es aprender a andar en bici. Así que vamos a estar como que dando un mini viaje al pasado, pero algo con beneficios en el presente. Así que no le cambies. Viene Marvin Gaye con Charlie Puth y Meghan Trainor, que ya sabiendo que Charlie Puth se ha convertido en papá por primera vez, y bueno, que también estuvo imparable en el Super Bowl, bueno, pues vienen más cositas para él seguramente en su carrera. Así que no le cambies, estás en Radio Disney Puebla 92.9. Soy Erika y hoy te acompaño hasta las 4 de la tarde.

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1: Radio Disney, quisiera escuchar Vivir Así Es Morir de Amor de David Bisbal, porque es una canción que en todas sus versiones suena muy bien. Saludos.

0: Ya son las 12 del día con 3 minutos. Estás en Radio Disney Puebla 92.9. Soy Erika, te acompaño hasta las 4 de la tarde en este martes 5 de mayo del 2026. Sabemos perfectamente que hay muchas personitas ahí en casa que están descansando. ¡Ay, qué alivio! Y oye, yo sé que con un calorón, qué bueno. No te preocupes, aquí te ponemos el ventilador en nivel 3 para que no te quejes. ¿Verdad? Ya está fresco. Sí, la verdad es que, ay no, hace muchísimo calor en la ciudad de Puebla. Tenemos una temperatura que de verdad, la sensación es una cosa, pero lo que diga el número es otra totalmente diferente. 26 grados centígrados en la ciudad de Puebla con una sensación de 28. Hasta de 30 nos atrevemos a decir, ¿verdad? Oigan, sí, pónganse ropa fresca, hidrátense bastante y tomen de una vez un suero por ahí, porque si salen mucho a la calle, ¿no? Que van muchos a ver el desfile, que van a centrear, a pasear, pues sí, la verdad es que llévense sombrilla, ropa fresca, ropa de color claro para que no haya ningún inconveniente e hidrátense y pónganse protector solar porque esto está buenísimo. Te vamos a acompañar en tus actividades, porque si te tocó chambear, aquí estamos juntos, amigos. Aquí estamos juntos con toda la actitud en Radio Disney Puebla 92.9. Síguenos en redes sociales, @RadioDisneyMX. A mí me encuentras como @ErikaCorona en todas las redes sociales. Agárrate muy bien, sí, agárrate. Porque vamos a hablar de los efectos positivos de andar en bici. Ahí tienes una bici, a mí no me digas que no. Hay cosas que nunca se olvidan y una de ellas es aprender a andar en bici. Ese momento entre el miedo de caerte y la emoción de avanzar solo es casi una lección de vida, ¿no? Ya las rueditas pasaron a otro nivel, al sótano. Pero más allá de la nostalgia, andar en bici es una de las actividades más completas. La verdad es una actividad beneficiosa que podemos hacer y hoy vamos a recordar por qué. Así que cuéntanos a través de tu conexión.
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0: 92-11-12-91-73 22-11-12-91-73. ¿Quién te enseñó a andar en bici? Aquí sí, vamos a exhibir. ¿Quién te enseñó a andar en bici? Cuéntanos, 22-11-12-91-73. ¿Fue tu hermano, tu papá, tu mamá, tu vecino? Cuéntanos, queremos escucharte. Hoy vamos a hablar de estos beneficios positivos. Los efectos positivos te los voy a contar más adelante, porque este es un tema muy completo. Es un ejercicio cardiovascular que de verdad lo complementa todo en el cuerpo. Es ideal para todas las edades. Y aquí te cuento todo el chismecito. Bien, Olivia Dean, tenemos algo de Selena Gómez, Benny Blanco, también de Patti Cantú, BTS, OV7 y Bruno Mars. Sube el volumen porque iniciamos con nuestra guapísima Olivia Dean, que anda en boca de todos y la verdad es que su voz es impactante. Man I Need a las 12 del día con 6 minutos a través de tu radio en Radio Disney Puebla 92.9. Soy Erika, te acompaño hasta las 4. Bienvenidos.

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Ya son las 12 del día con 9 minutos. ¡Excelente martes!

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1: 12 del día con 20 minutos. Estás en Radio Disney Puebla 92.9. Escuchaste a Patti Cantú y Denise Guerrero, al mismo de siempre, sonando en Radio Disney Puebla 92.9. Soy Erika y hoy te acompaño hasta las 4 de la tarde. Estamos hablando de los efectos positivos de andar en bici. Cuéntanos, 22 11 12 91 73. ¿Quién te enseñó a andar en bici? 22 11 12 91 73. A ver, empezamos con los beneficios. Beneficios físicos. Mira, andar en bici es un ejercicio cardiovascular muy completo. De acuerdo con la OMS, la actividad física como el ciclismo ayuda a reducir el riesgo de enfermedades, mejora la resistencia y fortalece músculos sin generar tanto impacto en las articulaciones. Es decir, es ideal para todas las edades. No necesitas ser atleta, solo darte el tiempo de moverte. Y aquí entra algo muy importante. Muchas veces pensamos que para hacer ejercicio necesitamos algo complicado, ¿no? Pero algo tan simple como una bici puede hacer muchísimo por tu salud. Cuéntanos a través de tu conexión 22 11 12 91 73. ¿Quién te enseñó a andar en bici? Oye, ay, no, la verdad es que la anécdota que yo les tengo. 22 11 12 91 73. A ver, esperamos tu nota de voz y tu mensaje a través de tu conexión. Oye, recuerda visitar nuestros estados de WhatsApp para que no te pierdas de todos los temas que tenemos para ti. Cada hora es un tema nuevo y claro que puedes ver el tráfico en su momento y forma, el clima, los memes y las tendencias de último momento. Solo tienes que agregarnos. Si eres nuevo o nueva llegando a esta estación de radio, bienvenido y bienvenida. 22 11 12 91 73. Tenemos mucho chisme para ti, también de tus artistas favoritos. Viene V7, Bruno Mars, Lady Gaga y Moenia. Lo que llega es BTS con Butter a las 12 del día con 22 minutos a través de tu radio. En Radio Disney Puebla 92.9. Soy Erika, contigo hasta las 4.

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Ya son las 12 del día con 28 minutos. Estás en Radio Disney Puebla 92.9. Soy Erika, te acompaño hoy hasta las 4 de la tarde. Escuchaste Shake Shake de OV7 aquí en tu radio. Los efectos positivos de andar en bici. Y aunque no lo parezca, andar en bici también influye en lo emocional y tiene efectos muy positivos. La ciencia dice que actividades al aire libre ayudan a reducir el estrés y mejoran el estado de ánimo. Claro, y claro, pues tiene mucho sentido, imagínense. Que van en la bici sintiendo el aire, aparte de que te desconectas un poco del ruido diario y que es casi una forma de meditación en movimiento. ¿Cuándo fue la última vez que anduviste en bici? ¿Verdad? Ya te pusiste a pensar, ahí la tienes guardada seguramente o de seguro buscabas una señal. Y esta es la adecuada para que te compres tu bici y andes paseando en estos días de descanso por la ciudad de Puebla. Mira, a veces no necesitamos escaparnos a otro lugar, solo cambiar el ritmo. Cuéntanos a través de tu conexión. ¿Quién te enseñó a andar en bici? 22 11 12 91 73. 22 11 12 91 73. Ay, la verdad es que las anécdotas para poder aprender a andar en bici seguramente te tocó con tu mamá o con tu papá. Ay, no, a mí me acuerdo que mi mamá me enseñó y ni me avisó ni dijo agua va. Ahí me soltó nada más y ahí que Dios te bendiga, hija. Y la verdad es que todo salió bien. Todo salió bien, pero en cuanto me volteé a ver a mi mamá, ya no estaba y bueno, ahí sí, caí tal cual. Cuéntanos, 22 11 12 91 73, ¿quién te enseñó a andar en bici? 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Así que muy pendiente de tu radio. No le cambies porque viene Bruno Mars con Lady Gaga, Die With A Smile, a través de Radio Disney Puebla 92.9. Soy Erika, te acompaño hoy hasta las 4 de la tarde. ¡Excelente día!

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Ya son las 12 del día con 35 minutos.

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0: 12 del día con 45 minutos. Escuchaste a Ricky Martin, Los Ángeles Azules y Tini. Vuelve a través de tu radio. Estás en Radio Disney Puebla 92.9. Soy Erika, te acompaño hasta las 4 de la tarde en este martes 5 de mayo. 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

0: Mystical Magical de Benson Boone a través de Radio Disney Puebla 92.9. Ya son las 12 del día con 49 minutos y te preguntamos a través de tu conexión 22 11 12 91 73. ¿Quién te enseñó a andar en bici? Tenemos audio a través de
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2: Hola Erika, soy Majo
3: y yo te veo. Y mi papá y mi mamá me enseñaron a andar en bici. Al principio pensaba que era imposible, pero ahorita lo logré.
2: ¡Saludos!
3: ¡Saludos!
0: ¡Eso, Tadeo! ¡Sí se pudo! ¡Sí se pudo! ¿Tú qué creíste? Que no te iba a salir, que te ibas a andar calle y calle. Pero no, mira, bien que puedes. Oye, ¿ya saliste a dar un pequeño paseo? Claro, con harto protector solar, ¿eh? Porque el sol sí que está quemando. Gracias, Majo, por estar con nosotros. Y qué bueno que se animaron a mandar su nota de voz a través de tu conexión. La verdad que esas experiencias, ninguna otra. Oye, acá tenemos otro mensaje a través de tu conexión. Marisela, ¿cómo estás? Dice, yo aprendí solita, porque yo quería aprender a andar en bici y ya sabrás, caída sobre caída, atrás. Y me levantaba así y bueno, pues así se aprende en la vida, caer para aprender. Tienes toda la razón, mi querida Marisela. Aquí así se aprende, hay que caernos varias veces. A lo mejor equivocarnos, pero oye, vamos agarrando el ritmo, ¿verdad? César, cuéntanos, ¿cómo estás?
4: Hola, a mí me enseñó mi vecino y siempre salimos todas las tardes.
0: Es que sí, eran todas las tardes de andar con los amiguitos, con los vecinos de confianza, ¿verdad? Y decíamos, con ellos. Y es que sí, por medio de la imitación, ¿no? Hasta por competencias, es que también éramos bien competidores, oye, competidores para todos lados. Y queríamos aprender lo que ellos, andar al mismo ritmo. Que si a él le sale, yo también puedo. Que si él subió y bajó por las escaleras en bici, también. Ay, a mí me daba terror andar en la bici y bajarme las escaleras con todo y las llantas, y bueno, pero sí, sí se logró. Serge, cuéntanos, ¿quién te enseñó a andar en bici?
5: Hey, Erika, pues ¿quién me enseñó a andar en bici? Buena pregunta, porque pues donde yo recuerdo lo que usaba de pequeño fue un triciclo, pero bicicleta de rueditas, ¿no? Hasta que ya era uno un poquito más grande, salíamos mis hermanos y mis primos a andar en bicicleta y pues diría uno con la bendición de Dios y así aprendí solito a andar en la bici en la calle.
0: ¡Ay, qué bueno, Serge! Mira, sí se pudo, era un reto. No sé ustedes, pero si en algún momento alguno de los que están aquí presentes, es verdad, en algún momento pudieron andar en bici con las manos hacia arriba, o sea, sin agarrar el volante ni nada. ¿Lo pudieron hacer? Yo no pude desbloquear eso, a mí sí me dio muchísimo miedo. Yo nada más con un brazo hacia arriba y el otro sí, ahí manobreando. ¡Ay, no!

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1: ¿Quién te enseñó a andar en bici? Antes de que cerremos la hora con un super dato, llega DLD con todo cuenta. A través de Radio Disney Puebla 92.9. Soy Erika, te acompaño hoy hasta las 4 de la tarde.

0: 12 del día con 59 minutos. Go de Blackpink a través de tu radio en Radio Disney Puebla 92.9. Guapísimas que se veían en el Met Gala de este año. Y la verdad es que a todos los sorprendieron, porque no la esperaban. Fue una sorpresa ahí cuando las vieron. Y más por la integrante Jisoo, que ya tenía bastante tiempo que decían que no se veían a las cuatro integrantes de Blackpink al mismo tiempo. Y aunque no caminaron juntas por la alfombra roja, sí pudieron verlas en un reencuentro durante el evento. ¡Qué guapas! Lindísimas todas, la verdad, la verdad. Vamos acabando el tema de esta hora y te pregunto, ¿quién te enseñó a andar en bici, Patty? Cuéntanos.
1: Hola, Radio Disney. Hola, Erika.
0: Hola.
1: Aquí, Patty. Los estoy escuchando desde mi auto. Quiero contarles que a mí, quien me enseñó a andar en bicicleta fue mi papá. Iba corriendo atrás de mí, agarrándome del asiento para que agarrara confianza. Y de momento vi, ya iba corriendo conmigo al lado y ¡pah! Que me caigo. Pero él me enseñó a andar en bicicleta.
0: Ay, pero qué bonito. Gracias a tu papá, a tu mamá. Oigan, es que la verdad nuestros papás ahí andaban, dándonos la seguridad posible y, oigan, de rápido. Querían que aprendiéramos en una hora. Ay, qué bonito, Pati. Gracias por estar con nosotros. Bienvenida. Andar en bici no solo es hacer ejercicio, ya lo sabes, también es sentirte libre, conectar con tu niño interior y cuidar tu salud en todos los sentidos. Y en medio de días acelerados, a veces vale la pena regresar a lo simple, porque ahí también está el equilibrio. Gracias por dejarme acompañarte en esta tarde y no le cambies. Viene un tema interesante. Hacer lo que amas nunca será una pérdida de tiempo. Así que no le cambies para nada. Soy Erika. Te acompaño hoy hasta las 4 de la tarde. 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
3: Hola, Radio Disney. ¿Me pueden poner Te Dedico de Carlos Vives? Es mi favorita. Gracias.

0: Una de la tarde con 4 minutos. 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Es martes 5 de mayo del 2026. ¿Cómo anda tu día? ¿Relajado? ¿Un poco activo? ¿O a lo mejor estás en casa apurándote a limpiar y a terminar pendientes? Porque un día como hoy dices sí, hay que aprovecharlos, Erika. Soy Erika, te acompaño hoy hasta las 4 de la tarde. Y la verdad es que estamos muy, muy contentos y fascinados en esta tarde por los temas que estamos tocando contigo. En un día que puede ser descanso para algunos, para otros no tanto, y andan en el carro, en plataforma, y también con este calor que de verdad está sorprendente. Así que recuerden usar protector solar, hidratarse muchísimo, muchísimo en este día con algo fresco, algo rico y liviano para tu cuerpo y para que tú andes, mira, al 100. Te queremos bien y completito, ¿eh? Aquí vamos a estar hablando en este momento de hacer lo que amas, porque eso nunca será una pérdida de tiempo. ¿Alguna vez te has puesto a pensar si vale la pena hacer lo que uno ama o es mejor ir a algo seguro? Tenemos una pregunta para ti a través de tu conexión.
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0: 22-11-12-91-73. 22-11-12-91-73. ¿Alguna vez dejaste de hacer algo que amabas porque alguien te dijo que era una pérdida de tiempo? ¿Qué fue y cómo te sentiste? 22-11-12-91-73. Y es que hoy vamos a hablar de todo este tema, porque desde chiquitos nos enseñaron que hay actividades serias y actividades de juego. Y esto es lo que ponemos sobre la mesa durante una hora. ¿Alguna vez dejaste de hacer algo que amabas por alguien que te dijo que era una pérdida de tiempo? ¿Qué fue y cómo te sentiste? 22-11-12-91-73. No le cambies, porque tenemos a Sebastián Yatra, Mikey Towers, tenemos algo de Ariana Grande, Kany García, One Republic, Miranda, Katy Perry y más. Así que agárrate muy bien, porque arrancamos con The Black Eyed Peas, The Time. Que por cierto, Black Eyed Peas y Ozuna ya juntos realizaron una buena colaboración. Se llama Mamacita y obviamente este single se estrenó el 10 de abril. Y claro que a todos nos trae locos, porque Black Eyed Peas siempre será Black Eyed Peas. Lo escuchas con The Time, Diddy Beat, a través de tu radio. 1:06 p.m. a través de Radio Disney Puebla 92.9. Soy Erika. Hoy te acompaño hasta las 4 de la tarde. Bienvenidos.
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0: Una de la tarde con 19 minutos, Katy Perry Firework, a través de tu radio, en Radio Disney Puebla 92.9. Soy Erika, te acompaño hoy hasta las 4 de la tarde. Pendientes, pendientes, porque más tarde daremos a conocer al ganador de la guitarra autografiada de la mismísima Katy Perry. Así que muy pendientes, estuviste participando con nosotros y claro, ya queremos saber quién se la va a llevar. ¿Quién será? ¿Quién será? Oigan, estamos hablando de hacer lo que amas, nunca será una pérdida de tiempo. Te lanzamos una pregunta a través de tu conexión. 22 11 12 91 73. ¿Alguna vez dejaste de hacer algo que amabas porque alguien te dijo que era una pérdida de tiempo? ¿Qué fue y cómo te sentiste? René, cuéntanos.
1: Que Erika, soy yo, René. Fíjate que sí, a mí inclusive me hicieron estudios psicológicos y me decían que no podía yo hacer muchas cosas, que no estaba yo para estudiar una carrera. Sin embargo, he logrado y logré muchas cosas. La verdad es que se volvían un reto más para mí, en lugar de hacerme sentir menos. Y espero que toda la gente lo entienda y que le eche todas las ganas del mundo, porque todo lo que uno se propone, lo logra.
0: Eso, René, claro que sí, si te lo propones, lo logras, así como él lo dice. ¡Wow! Oye, su testimonio, claro que sí, tú lo pudiste hacer y claro que allá afuera muchos más te están escuchando y dicen, bueno, pues yo también no sé qué tanto estoy esperando. Claro que sí, no vamos a esperar a que las cosas se hagan solas, René. Como bien dices, hay que movernos, hay que hacer las cosas para que sean posibles. Fuera de allá lo que te diga la gente o hasta un estudio, todo está en nuestros propios acciones y resultados. Fíjate, René, desde chiquitos nos enseñaron que hay actividades serias y actividades de juego. Si te gustaba dibujar, te decían, eso no te da dinero. Si amabas la música y escuchabas algo, decías, ay, estudia algo seguro. Y así, poco a poco fuimos dejando de lado lo que nos hacía felices por miedo a lo que dirían los demás. Según una encuesta, solo el 20% de las personas siente que hace algo que le apasiona en su trabajo. Eso significa que entonces 8 de cada 10 personas están haciendo algo que no les llena el alma todos los días. ¿Y saben qué pasa con eso? El estrés aumenta, la motivación baja y la vida se siente mucho más pesada de lo que debería, cosa que debería ser todo lo contrario. Cuéntanos a través de tu conexión 22 11 12 91 73. ¿Alguna vez dejaste de hacer algo que amabas porque alguien te dijo que era una pérdida de tiempo? ¿Qué fue y cómo te sentiste? 22 11 12 91 73. En dos canciones seguimos platicando de este tema y vamos a hablar de esas actividades que nos apasionan, porque nuestro cerebro libera dopamina con todo ello. Y te voy a contar todo esto y más aquí en Radio Disney Puebla 92.9. Viene Miranda, One Republic, tenemos Cani García y Yuridia aquí en tu radio, así que no le cambies. Sube todo el volumen porque se presenta Miranda. Yo te diré a la una de la tarde con 22 minutos a través de tu radio en Radio Disney Puebla 92.9. Soy Erika, contigo hoy hasta las 4 de la tarde.

0: Una de la tarde con 29 minutos. Escuchas a One Republic Need Your Love a través de tu radio en Radio Disney Puebla 92.9. Soy Erika, te acompaño hoy hasta las 4 de la tarde. Estamos hablando de hacer lo que amas porque eso nunca será una pérdida de tiempo. ¿Alguna vez dejaste de hacer algo que amabas porque alguien te dijo que era una pérdida de tiempo? ¿Qué fue y cómo te sentiste? Tenemos respuesta a través de
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2: Erika, excelente. Hola. Tarde. Pues mira, yo algo que dejé de hacer fue escuchar música. Mi anterior jefe decía que solamente me dedicaba yo a perder el tiempo, pero actualmente en mi trabajo hasta mi jefe es el que me dice: ¿y ahora no vas a poner música? ¿O qué pasó?
0: Ya ves, las cosas cambian para mejor. Oye, ahora sí, encontraste un jefe que se alineó contigo y dijo: oye, ¿y qué onda con el ritmo? ¿A qué hora mi DJ? Qué bueno, José David. Mira, a veces hay cambios que son apenas no el final, sino el comienzo de otros, ¿no? Y si no era tu lugar ahí, aquí lo encontraste. Gracias por estar con nosotros, José David, bienvenido, y qué bueno que mandaste tu respuesta. Oye, cuando hacemos actividades que nos apasionan, nuestro cerebro libera dopamina. Esta es básicamente la hormona de la felicidad y la mera motivación. Pero no solo eso, también libera serotonina, que nos da sensación de bienestar y de pura calma. Además, un estudio de la Universidad de California encontró que las personas que dedican aunque sea 20 minutos al día a una actividad que aman, reporta niveles mucho más bajos de ansiedad y mucho más altos de energía durante el resto de su día, oye. ¡Wow! Ya sea bailar, cocinar durante 20 minutos, escribir, tocar la guitarra nada más, hacer ejercicio o hasta coleccionar plantas. Todo eso, algo, una actividad que más te guste por 20 minutos y mira la diferencia. Lo que a ti te mueva el corazón, hazlo, porque tu mente y tu cuerpo te lo van a agradecer. Baila, desquítate con algo positivo como poner música, escuchar Radio Disney Puebla a todo volumen y salta de alegría. Mira, durante 20 minutos te vas a sentir mucho mejor. Cuéntanos a través de tu conexión 22 11 12 91 73. 22 11 12 91 73. ¿Alguna vez dejaste de hacer algo que amabas porque alguien te dijo que era una pérdida de tiempo? ¿Qué fue y cómo te sentiste? Viene Cani García con Yuridia, Ariana Grande y más. Yuridia estuvo fascinante en la Feria de Puebla. Y obviamente con su sold out nos dejó a todos boquiabiertos. Oye, fue una presentación que superó expectativas en todos los poblanos. Esto es La Mala Era Yo, una de la tarde con 31 minutos, a través de tu radio en Radio Disney Puebla 92.9. Soy Erika, contigo hasta las 4. La P-

0: No le cambies, a la 1:46 no te pierdas la mejor información deportiva presentada por ESPN y Sports Center. 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
1: Vamos con la mejor información deportiva presentada por ESPN y Sports Center. Mbappé se defiende de las críticas por ausencia en Real Madrid. El entorno de Kylian Mbappé respondió a las críticas hacia el delantero del Real Madrid por su comportamiento fuera del terreno de juego mientras se recupera de una lesión que tiene en duda su participación en el partido ante el Barcelona el próximo domingo. Lainez comparó ausencia en selección con comprar un auto. Diego Lainez comparó su ausencia en la selección mexicana con la compra de un auto, al señalar que no entra en gustos del técnico Javier Aguirre. Es cuestión de gustos, como para todo en la vida. Tú vas a un concesionario, están los Mercedes, los BMW y los Audi. A lo mejor todos son muy buenos, pero te vas a quedar por el que te gusta a ti personalmente, dijo. La Hormiga González reveló ser fan del Atlético de Madrid. Armando, Hormiga González, se ha convertido en el delantero más encendido del fútbol mexicano y que estará en la Copa del Mundo con la selección mexicana. Y con el potencial que demuestra, tiene todo para irse al fútbol de Europa en el futuro inmediato. El atacante reveló en entrevista para Sport, en España, su afición por el Atlético de Madrid. Esta es la información más relevante hasta el momento, presentada por ESPN y Sports Center.
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Una de la tarde con 55 minutos. Dua Lipa, Break My Heart, a través de tu radio en Radio Disney Puebla 92.9. Soy Erika. Hoy te acompaño hasta las 4 de la tarde y llegamos al final de la hora con el tema que de verdad estuvo muy interesante. ¿Alguna vez dejaste de hacer algo que amabas porque alguien te dijo que era una pérdida de tiempo? Fíjate, hacer lo que amas nunca será una pérdida de tiempo. Nunca, nunca, nunca. Ahora, alguien por ahí nos puede estar escuchando y pensando, qué bonito todo, ¿eh? Pero yo ni siquiera sé que me apasiona. Y eso es completamente válido, oigan. Porque a veces la vida nos pone tan ocupados que perdemos contacto con nosotros mismos. Aquí va un consejo sencillo y súper práctico, ¿va? Pregúntate qué hacías de niño o de niña que te hacía perder la noción del tiempo, ¿ya te acordaste? Eso que hacías gratis, sin que te lo pidieran, sin mirar el reloj. Ahí suele estar una pista muy grande de lo que tu alma disfruta. Según investigadores, las personas que tienen al menos un hobby o actividad de pasión activa tienen un 34% menos de probabilidades de padecer depresión y, claro, a lo largo de toda su vida. A veces, el mejor antidepresivo no viene en una caja. Viene en forma de pincel, de cocina, de tu propio jardín o de una canción. Gracias por dejarme acompañarte a través de tu radio y en tu conexión 22 11 12 9173. Y bienvenido si estás escuchando por primera vez Radio Disney Puebla 92.9. No le cambies porque después de las 2 de la tarde llega el duelo romántico. Va a estar buenísimo, así que prepara tu conexión 22 11 12 9173. El WhatsApp de cabina, si eres nuevo o nueva, agréganos, porque en el duelo musical te voy a presentar dos canciones y solo una de ellas, por medio de tu voto, llegará al final de la hora. Así que agréganos 22 11 12 9173. No le cambies. Estás en Radio Disney Puebla 92.9. Soy Erika y hoy te acompaño hasta las 4 de la tarde. Llega Juanes con Mala Gente, con mucho ritmo en este martes 5 de mayo a través de Radio Disney Puebla 92.9. Nos escuchamos hasta las 4 de la tarde. Excelente día.

0: Son las 2.
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2: Hola Radio Disney, me gustaría pedir la canción de Fever Dream de Alex Warren. Gracias.

Ya son las 2 de la tarde con 3 minutos. Estás en Radio Disney Puebla 92.9. Soy Erika, te acompaño hoy durante 2 horas más hasta las 4 de la tarde en este martes 5 de mayo del 2026. Vamos avanzando con este mes y mira que lo estamos haciendo de lujo. Vienen muchas sorpresas para el Día de las Madres porque este mes va conmemorado a ellas. Y claro que se vienen celebraciones súper importantes. Sabemos que hoy estás descansando o si te tocó chambear, permítenos acompañarte en tu oficina, en plataforma, ahí manejando, porque vamos a pasarla increíble. Sabemos perfectamente que hace bastante calor en la ciudad de Puebla, así que te recomendamos hidratarte súper bien y obviamente usar protector solar porque ese es nuestro infalible en estos días. 28 grados en la ciudad de Puebla y se siente, mira, de 30 y más, de verdad que sí, está fuerte, está fuerte. No te preocupes, aquí encendemos el ventilador. en nivel 3. Para que no digas, es que nada más trae 3 niveles, una disculpa. Pero oye, vamos con toda la actitud, porque a pesar del calor, bueno, tenemos para ti más temas y mucha buena música. Como ya lo sabes, cada hora tenemos un tema nuevo para ti. Así que síguenos en redes sociales, @RadioDisneyMX. Y a mí me encuentras como @ErikaCorona en todas las redes sociales, tanto en Facebook, Instagram, TikTok. Dale follow para que no te pierdas de las sorpresas que vienen para ti. Y claro, suma puntos haciéndolo. Hoy tenemos el duelo romántico. Va a estar bueno porque en esta esquina tenemos a Marco Di Mauro y Maite Perroni con A Partir de Hoy. Canciones que nos roban suspiros, ¿verdad? Bueno, pues esta tarde tenemos A Partir de Hoy compitiendo con nada más y nada menos que a Luis Fonsi y Alex Syntek, Aquí Estoy Yo.

0: Ay, esta canción que dura 4 minutos, pero se quedó eternamente en nuestros corazones. ¿Con quién te quedas? Con Luis Fonsi, Alex Syntek versus Marco Di Mauro y Maite Perroni. Ay, a ver, es momento de que votes a través de tu conexión, porque este duelo romántico no se va a armar solo. Estas dos canciones están dispuestas a llegar al final de la hora, pero tú solo tienes que votar por una de ellas a través de...
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0: 22-11-12-91-73 22-11-12-91-73. Ya lo sabes, mándanos tu nombre, desde dónde nos escuchas en una nota de voz y con quién te quedas a partir de hoy o aquí estoy yo. 22-11-12-91-73. Estás en el duelo romántico, así que quédate con una de estas dos canciones para que suene completita al final de la hora. Y claro que vamos a estar hablando de ambas canciones, de dónde surgieron, cómo y cuándo, datos curiosos y en qué año escuchaste por primera vez estas canciones. Viene Diego Torres, Harry Styles, tenemos para ti en esta hora algo de Aitana, Elton John con Britney Spears, Thalía, Lost Frequencies y más. Arrancamos con Diego Torres, Color Esperanza, 2 de la tarde con 6 minutos, a través de tu radio, en Radio Disney Puebla 92.9. Soy Erika, te acompaño hoy hasta las 4 de la tarde. Bienvenidos.

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2: 2:14 PM. 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Vámonos directo con el tráfico en la ciudad de Puebla. Hay tráfico denso en la calle 14 Sur, desde la avenida 13 Oriente hasta la avenida 9 Oriente. Toma tus precauciones. Tráfico moderado en avenida 8 Poniente, desde la calle 15 Norte hasta la calle 3 Norte. No te preocupes, tenemos vías alternas. Hay muy buena circulación por avenida 10 Poniente, calle 5 Norte y calle 7 Norte. En este momento tenemos una temperatura de 28 grados centígrados en la ciudad de Puebla. Consejo vial, no te confíes en calles vacías, ya que pueden aparecer vehículos inesperadamente. Soy Erika, hoy te acompaño hasta las 4 de la tarde.
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0: 2 de la tarde con 21 minutos, Aitana, Los Ángeles, a través de tu radio en Radio Disney Puebla 92.9. Soy Erika, hoy te acompaño hasta las 4 de la tarde y estás en el duelo romántico. De esta esquina tenemos A partir de hoy de Marco Di Mauro y en la otra esquina tenemos Aquí estoy yo de Alex Sintek y Luis Fonsi. ¿Con quién te quedas? Ya tenemos audio a través de
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2: Hola Radio Disney, me gustaría dejar mi voto para la canción de Marco Di Mauro. Muchísimas gracias.
0: Gracias a ti, Jennifer. Gracias, porque este voto va primerito voto para Marco Di Mauro. Lleva el primer voto y Luis Fonsi con Alex Sintek van en cero. ¿Tú con quién te quedas? 22, 11, 12, 91, 73. Vamos a ir desde un inicio con la canción de A partir de hoy. Marco Di Mauro también es un cantautor mexicano que se ha ganado el corazón del público, la verdad. Y es que ha sido muy honesto al escribir todo tipo de canciones. Eso es lo que lo hace sumamente interesante, porque Marco es conocido por conectar profundamente con el público joven, donde sus canciones se han vuelto verdaderos himnos de sanación. En esta esquina está A partir de hoy. Y de la otra esquina tenemos Alex Sintek con Luis Fonsi y esto es Aquí estoy yo. Y es que también esta canción tiene historia, tiene muy buena historia, porque Alex Sintek es uno de los artistas más versátiles del pop en español cuando se trata de destacar. Con más de 30 años de carrera ha sido ganador de múltiples premios Grammy Latino, y Luis Fonsi, el puertorriqueño que ya no necesita presentación, es el hombre detrás de uno de los videos más vistos en la historia en la plataforma musical de color rojo. Juntos crearon Aquí estoy yo, una canción que celebra el amor que permanece, el que no se rinde, el que dice no importa qué pase, yo no me voy de aquí.

En el duelo romántico de esta tarde, ¿con quién te quedas? ¿Con Luis Fonsi y Alex Syntek o con Maite Perroni y Marco Di Mauro? En este duelo romántico que la verdad, híjole, nos está robando suspiros, nos está encantando, pero tú tienes la última palabra. Tú tienes el control en esta tarde. 22 11 12 91 73. ¿Con quién te quedas? ¿A partir de hoy o aquí estoy yo? 22 11 12 91 73. Manda tu nota de voz, así como Jennifer, tu nombre, desde dónde nos escuchas y con cuál te quedas. Marco Di Mauro lleva un voto, pero Luis Fonsi con Alex Syntek no lleva ninguno. ¿Con quién te quedas? Queremos que una de estas dos canciones suena completita al final de la hora. 22, 11, 12, 91, 73. Llega Elton John y Britney Spears, tenemos a Thalía, Lost Frequencies y más. Esto es Hold Me Closer a las 2 de la tarde con 24 minutos a través de tu radio en Radio Disney Puebla 92.9. Soy Erika, te acompaño hoy hasta las 4 de la tarde. Que tengas un excelente día.

0: Rosalía, tú y yo en el Radio Disney Puebla 92.9. Ya son las 2 de la tarde con 31 minutos. Soy Erika, te acompaño hoy hasta las 4 de la tarde. Un clásico que nos encanta de Thalía. Y además, aparte de haber sido una de las invitadas de honor en los premios Billboard Woman in Music 2026, claro que en el Met Gala la vimos impresionantes. Lucía, sensacional, muchos brillitos, mucho glitter ella, y claro que con ese peinado lo lució. Lució ese vestido que tanto le caracteriza. Oye, estás en el duelo romántico. De este lado tenemos a Marco Di Mauro a partir de hoy, y del otro lado a Alex Sintek y Luis Fonsi con Aquí Estoy Yo. ¿Con quién te quedas? Una canción, solo una, llegará al final de la hora. Y ya tenemos más audios a través de tu conexión, porque esto, claro, claro que va sonando muy fuerte y tu voto cuenta, claro que cuenta, a través de
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2: Hola Radio Disney, buenas tardes, soy Diana y mi voto, aunque me la pusieron muy difícil, se queda en A Partir de Hoy, porque es una canción hermosísima y ay, ya no las hacen así hoy en día. Entonces mi voto sí o sí va para esa.
0: Gracias Diana por estar con nosotros, bienvenida, y tu voto claro que ya está anotadísimo. Carlos.
3: Hola Eri, buenas tardes.
0: Hola.
3: Mi nombre es Carlos, los escucho desde Bosques y mi voto es para Aquí Estoy Yo.
0: Eso Carlos, gracias, así es la actitud que nos encanta. Diana.
4: Hola Eri, hola Red Disney, muy buenas tardes. Pues yo me quedo con Aquí Estoy Yo. Saludos.
0: Saludos de vuelta y un abrazote, querida Diana. Qué bueno que estás aquí con nosotros a través de tu conexión. Va otro voto para Luis Fonsi. A ver, Lau, cuéntanos.
5: Hola Radio Disney, hola Erika, muy buenas tardes. Yo soy Lau.
6: Yo soy Safi, votemos por Aquí Estoy Yo. Feliz martes.
0: Feliz martes de vuelta y qué bueno que están en familia disfrutando de este descanso bien merecido. Pues así va el tablero, ¿eh? Marco Di Mauro lleva 2 votos, pero Luis Fonsi con Alex Sintek, Aquí Estoy Yo, lleva 3. ¡3 votos! ¿Por cuál te quedas? 22, 11, 12, 91, 73. Es que ambas canciones suenan buenísimas. A partir de hoy fue estrenada a finales del 2010 y nos envuelve, mira, en una historia de amor buenísima. Sabemos lo mucho que te encanta escuchar esta canción porque por eso estás votando. Está llena de emociones, de promesas. Nos habla de cómo a partir de ese día la mirada de la persona amada se convierte en un reflejo de nuestros sueños y de su amor expresado en un simple te quiero. Además, se destaca la idea de que al regresar y estar juntos, el tiempo desaparece y solo existen ellos dos en un mundo perfecto.
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0: ¡Qué románticos andamos, oigan! ¡Claro que sí, los martes andamos bien románticos! Aquí Estoy Yo, esta es una canción escrita por Luis Fonsi. También fue producida por él mismo y para el séptimo álbum de estudio, Luis Fonsi, Palabras de Silencio, el del 2008, ha sido interpretada esta canción por 4 grandes. Luis Fonsi, Alex Sintek, David Bisbal y Noel Chagris. Y la verdad es que esta canción está fascinante. Nacida en el 2009, oye, y se convirtió en su 6º sencillo número 1 en la lista Billboard Hot Latin Tracks. Yo sé que estás cante y cante igual que nosotros. ¿Por cuál te quedas? 22, 11, 12, 91, 73. 22, 11, 12, 91, 73. Solo una canción llegará al final de la hora. ¿Aquí Estoy Yo o A Partir de Hoy? 22, 11, 12, 91, 73. Viene Hit Down, Lost Frequencies y también el tráfico en Radio Disney Puebla 92.9. Por si vas manejando, te digamos cuáles tienes como vías alternas a través de tu conexión. Estás en Radio Disney Puebla 92.9. Soy Erika, contigo hoy hasta las 4.

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2: 2:38 PM. Estás en Radio Disney Puebla 92.9. Vámonos directo con el tráfico en la ciudad de Puebla. Toma tus precauciones, hay tráfico denso en calle 25 Sur desde la avenida 23 Poniente hasta la avenida 31 Poniente. Tráfico moderado en calle 9 Norte desde la avenida 10 Poniente hasta la avenida 18 Poniente. No te preocupes, hay muy buena circulación por avenida 10 Poniente, avenida 4 Poniente y avenida 2 Poniente. Tenemos una temperatura de 28 grados centígrados en este momento. No conduzcas largas distancias en las altas temperaturas, ya que afecta tus reflejos. Por eso tómate un tiempo para hidratarte. Soy Erika, hoy te acompaño hasta las 4 de la tarde.
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Ya son las 2 de la tarde con 45 minutos. Escuchas a Lagos y Rake. No se acaba hasta que acabe. 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

0: Ya son las 2 de la tarde con 49 minutos. Music de Madonna a través de tu radio en Radio Disney Puebla 92.9. La nueva colaboración con Sabrina Carpenter está buenísima, Madonna. Oye, ¿por qué nunca vimos las señales? Y es que Sabrina Carpenter, claro que tiene un parentesco físicamente con el cabello. Y claro, oye, las dos fusionadas completamente. Y esa canción está sensacional, chicas, ¿a poco no? Oigan, están en el duelo romántico. A partir de hoy, versus Aquí Estoy Yo, ¿con quién te quedas? Ya tenemos audio a través de
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3: Hola Eri, buenas tardes.
0: Hola.
3: Soy Mónica y yo voto por Alex Intec y Luis Fonsi. Saludos desde Francisco Villa. Bye.
0: Saludos de vuelta, Moni. Qué bueno que estás aquí con nosotros. Voto anotadísimo. Search.
4: Disney, Erika, obviamente hoy votaremos por A Partir de Hoy. Ese rolón, con ese rolón me quedo, ¿eh? Rolón de telenovela.
0: Rolón de telenovela, ¿verdad? Ay, sí, la verdad es que están buenísimas ambas canciones. El tablero queda así en este momento. Va ganando Luis Fonsi y Alex Intec por un solo voto. Van 4-3 y Marco Di Mauro, sí, 3 votos, 3 nada más. A ver, ¿con quién te quedas? 22 11 12 91 73. Todavía estás a tiempo, de mandar tu voto, porque al final de la hora, una de estas dos sonará a todo volumen. Sube tú también el volumen porque llega Enrique Iglesias y Wisin y Yandel. No me digas que no. También viene Shakira, Addicted to You, así que sube el volumen. Estás en Radio Disney Puebla 92.9. Soy Erika. Hoy contigo hasta las 4 de la tarde.

0: 2 de la tarde con 56 minutos. Shakira Addicted to You a través de tu radio en Radio Disney Puebla 92.9. Llegamos al final del duelo romántico. Y ya tenemos canción ganadora para que la escuches completita. De una vez te digo que esta canción, claro que posicionó muy bien a Fonsi para sus primeras nominaciones en los Latin Grammy en la categoría de grabación del año. ¿Y qué crees? Ganó el premio a canción del año gracias al tema Aquí Estoy Yo. Además, la canción también ganó 3 premios Billboard en la música latina, oye, así que no es casualidad. Hoy la escuchas completamente aquí en tu radio, en Radio Disney Puebla 92.9. Los últimos votos. Lupita, ¿con quién te quedabas?
1: Hola, Radio Disney. Yo me quedo con Marco Di Mauro.
0: Marco Di Mauro se quedó con tan solo 4 votos, pero Alicia votó por una ganadora.
2: Hola, Eri. Buenas tardes. Yo voto por Alice Inter. Saludos.
0: Gracias, Alicia, por estar con nosotros. Claro que sí, ganó Luis Fonsi con Alex Intec con 5 votos. Y la escuchas con Aquí Estoy Yo a todo volumen a través de tu radio en Radio Disney Puebla 92.9. Soy Erika, gracias por escucharnos y hoy te acompaño hasta las 4 de la tarde.
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2: Hola Radio Disney, quisiera escuchar la canción de Kenia Os llamada Ruleta Rusa. Muchísimas gracias, me encanta mucho esa canción.

0: 3:04. Kenia Oz, Ruleta Rusa, así te damos la bienvenida en esta hora en Radio Disney Puebla 92.9. Soy Erika, hoy te acompaño una hora más hasta las 4:00 p.m. Ya es martes, 5 de mayo del 2026. ¿Qué tal va pintando tu tarde? Hoy no se cocina, hoy pide algo. O si estás cocinando, ojalá sea algo que ya se te había antojado desde hace tiempo. Oye, para compartirlo con los tuyos, como tiene que ser, ¿no? Hoy es que la verdad se siente mucho calor en la ciudad de Puebla, así que hidrátate súper bien, usa protector solar si vas a salir afuera y claro, si te vas a poner algo fresco, por favor, llévate una sombrilla y también disfruta de esta tarde en familia, con tu pareja, con tus hijos y por qué no, si te tocó chambear, no te preocupes, permítelos acompañarte en tu oficina, en plataforma, en tu auto, en donde quiera que te encuentres. También te vamos a dar el tráfico en tiempo y forma para que no te tome de sorpresa las calles de la ciudad de Puebla. Hoy vamos a estar hablando de qué tanto sabes de... Mira, este segmento donde le vamos a ir dando pistas a todos ustedes, una por una, para que vayan pensando y adivinen la respuesta, porque puede o no que sea tan fácil o difícil. Así que compártenos a través de tu conexión.
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0: 22-11-12-91-73. 22-11-12-91-73. ¿Cuál es el videojuego más vendido en toda la historia? ¿Tienes idea? ¿Cuál es el videojuego más vendido de la historia? 22-11-12-91-73. 22-11-12-91-73. Esperamos tu respuesta, ¿eh? Te vamos a ir dando una serie de pistas para que no te pierdas en la respuesta correcta. Viene Sabrina Carpenter, Alejandro Sanz, tenemos algo también de Manuel Turizo y también de Killers, Kurt Matisse y más. Sube el volumen porque llega nuestra chica dorada. Sí, pero dorada de Hollywood. Tears, de Sabrina Carpenter, que recientemente nos sorprendió en el Met Gala con este vestido. ¿Qué crees? Está envuelto en cinta de película, ¿eh? ¡Cinta de película! ¡Wow! Con ese look le queda impresionante, la verdad, se ve divina. Estás en Radio Disney Puebla 92.9. Soy Erika, me quedo contigo una hora más hasta las 4:00 p.m. Bienvenidos.

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2: 3 de la tarde con 13 minutos. Estás en Radio Disney Puebla 92.9. Vámonos directo con el tráfico en la ciudad de Puebla. Toma tus precauciones, hay tráfico denso en la calle 29 Sur, desde la avenida 3 Poniente hasta la avenida Juárez. Tráfico moderado en calle 9 Sur, desde la calle 37 Oriente hasta la calle 27 Oriente. No te preocupes, tenemos vías alternas, muy buena circulación por calle 7 Sur, avenida 23 Poniente y avenida 21 Poniente. En este momento tenemos una temperatura de 28 grados centígrados. Siempre debes respetar a los repartidores y transporte público, ya que tienen dinámicas distintas. Soy Erika, hoy te acompaño unos minutos más hasta las 4 de la tarde.
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3 de la tarde con 20 minutos. Escuché hasta Manuel Turizo, una lady como tú a través de tu radio en Radio Disney Puebla 92.9. Soy Erika y te acompaño unos minutos más hasta las 4 de la tarde. ¿Estás en qué tanto sabes de cuál es el videojuego más vendido de la historia? ¿Cuál es el videojuego más vendido de la historia? A 22 11 12 91 73. A ver, aquí tengo una serie de pistas para que veas que somos buena onda, porque aquí tenemos más información. Y es que el videojuego del que estamos hablando no es una franquicia de acción, no tiene personajes con superpoderes. Ojo con eso, ya, descártalo de una vez. De hecho, su estética es bastante sencilla, casi como si estuviera hecho de bloques cuadrados. Pero ojo, no se dejen engañar por su apariencia, porque detrás de esa simpleza hay un mundo infinito. Además, este juego fue creado originalmente por una sola persona, con un desarrollador independiente sueco llamado Marcus Persson, conocido en el mundo gamer como Notch. ¿Ya tienes alguna idea? ¿Si eres gamer de corazón? ¿Sí? Bueno, pues lo empezó a desarrollar en el año 2009, prácticamente solo, desde su casa, sin el respaldo de una gran empresa. A ver, cuéntanos, 22 11 12 91 73, ¿cuál es el videojuego más vendido de la historia? ¿Cuál es el videojuego más vendido de la historia? Sí, sabemos perfectamente que esta sí le vas a atinar. Sí le vas a atinar. 22, 11, 12, 91, 73. No le cambies, en dos canciones te cuento otra pista buenísima que seguramente sí le vas a atinar, porque tiene que ver con títulos famosísimos como Grand Theft Auto, Mario Bros o Tetris. Así que no le cambies. Viene David Archuleta y también Matiz. Esto es When We Were Young, 3 de la tarde con 22 minutos a través de tu radio. En Radio Disney Puebla 92.9. Soy Erika, contigo hoy hasta las 4.

0: 3 de la tarde con 28 minutos. 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Escuchaste a Matiz y Leonel García con Hipotéticamente a través de tu radio. Oye, ¿cuál es el videojuego más vendido de la historia? ¿Estás en qué tanto sabes de? Esta pregunta, aunque la nota es medio sencilla, tiene algo de trasfondo. Claro que sí, porque tiene historia. Y te vamos a dar una serie de pistas para que estés en la misma sintonía que nosotros. Pero ya tenemos audio a través de...
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2: ¡Hola, Radio Disney!
3: Mi nombre es Natalia.
4: Y Fer.
3: Y el juego más vendido creemos que es Tetris.
4: Esperemos estar en lo cierto. ¡Saluditos!
3: ¡Bonita tarde! ¡Gracias!
0: ¡Gracias a ustedes! ¡Qué bueno que están con nosotros a través de tu conexión! ¡Bienvenidos! Y qué bueno que están escuchando Radio Disney Puebla. ¿Pero qué creen? ¿Tetris? ¡No, no se trata de Tetris! ¡Ay, no! Pero miren, aquí les va una serie de pistas. Fer y Natalia, presten más atención a esto porque va a estar bueno. Es que hoy en día este videojuego ha vendido más de 300 millones de copias en todo el mundo. Es el juego más vendido por encima de títulos famosísimos como Grand Theft Auto, Mario Bros. Y Tetris, que también son enormes, pero este les está ganando. Este juego no tiene una historia fija, no hay misiones obligatorias, no hay un villano final que derrotar si no quieres. Tú decides qué hacer, cómo construir y cómo puedes explorar. ¿Ya tienes alguna idea? Bueno, los expertos lo llaman un juego de mundo abierto y sandbox, que básicamente significa que el mundo es tuyo y tú pones las reglas. Esa libertad es precisamente una de las razones por las que ha conquistado a jugadores de todas las edades, desde niños de 6 años hasta adultos de 50 años. A ver, ahí en casa, ¿quién es amante de los videojuegos? ¿Tienes algún niño por ahí? ¿Algún adulto que digas no? Pues la verdad sí. ¿O algún joven? Sí, ¿verdad? Bueno, pues dile esta pregunta. A ver, ¿cuál es el videojuego más vendido de la historia? Y que mando una nota de voz contigo a través de tu conexión. 22-11-12-91-73. 22-11-12-91-73. Ya casi podremos decirte de qué estamos hablando, de qué videojuego estamos hablando. Viene The Killers, tenemos algo de Kurt en esta hora. Sube el volumen, llega Read My Mind a la 1 de la tarde con 31 minutos. 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Desliza hacia abajo, dale clic en cambiar radio y elige Puebla. Puebla 92.9. Soy Erika, contigo hasta las 4.

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3: Ya son las 3 de la tarde con 37 minutos. Estás en Radio Disney Puebla 92.9. Vámonos directo con el tráfico en la ciudad de Puebla. Toma tus precauciones. Hay tráfico denso en calle 4 Sur desde la avenida 17 Oriente hasta la avenida 11 Oriente a la altura del Arenal de la Lucha, Puebla. Tráfico moderado en avenida 4 Poniente desde la calle 19 Norte hasta la avenida 11 Norte y Constitución de 1857. No te preocupes, hay muy buena circulación por avenida 6 Poniente, avenida 8 Poniente y avenida 10 Poniente. Tenemos una temperatura en este momento de 28 grados centígrados en la ciudad de Puebla. Recuerda que si escuchas sirenas, busca de inmediato orillarte. Siempre debes dar paso a las ambulancias.
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0: 3:45. Escuchaste Jessie Joy, Espacio Sideral, a través de tu radio, en Radio Disney Puebla 92.9. Soy Erika, hoy contigo unos minutos más hasta las 4:00 p.m. Y estamos en ¿Qué tanto sabes de? ¿Cuál es el videojuego más vendido de la historia? ¿Será que ya tienes la respuesta correcta? Fíjate, en el 2014, una empresa gigante del mundo tecnológico decidió comprar este juego y a toda su compañía. ¿Cuánto pagaron? Nada más y nada menos que $2,500 millones. Este juego tiene una presencia impresionante en la plataforma de color rojo. Es uno de los temas más buscados y vistos en la historia de la plataforma, con miles de millones de visualizaciones acumuladas entre tutoriales, construcciones increíbles y videos de entretenimiento. Es lo que lo hace único. Por ejemplo, hay creadores también de contenido que han construido carreras completas solo haciendo videos de este juego. Además, se usa en más de 35 países como herramienta educativa en escuelas para enseñar matemáticas, arquitectura, historia y hasta programación. Tenemos audio a través de tu conexión. ¿Será que ya la atinaste?
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3: Hola, Radio Disney. El videojuego más vendido es Minecraft.
0: ¿Será, Lucero? ¿Será? Gracias por estar con nosotros. Manda tu nota de voz antes de que termine la hora. 22-11-12-91-73. 22-11-12-91-73. ¿Cuál es el videojuego más vendido de la historia? Viene Guru Josh Project y también Ricky Martin con Los Ángeles Azules y Tini. Esto es Infinity. 3:47 p.m. a través de tu radio en Radio Disney Puebla 92.9. Soy Erika. Te acompaño unos minutos más hasta las 4:00 p.m.
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Ya son las 3 de la tarde con 53 minutos. Vuelve de Ricky Martin y Ángeles Azules con Tini a través de tu radio. Soy Erika Yayo, ya me voy, pero vamos a descubrir.

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1: Minecraft, saludos.
2: Soy Arad, el juego es Minecraft.
3: Llego a creer que puede ser Pac-Man.
4: Y yo Minecraft.
5: Híjole, Fer, tú perdiste, no es Pac-Man. Todos los demás están en lo cierto. Se trata de Minecraft. Sí, nadie más que Minecraft, oigan. Sí, ya sobrepasó a Grand Theft Auto, a Mario Bros, a Tetris y a grandes, grandes videojuegos con los que crecimos. Oigan, bien que le supieron, ¿eh? Este videojuego es el más vendido de toda la historia. Además, Minecraft es oficialmente el videojuego más vendido en la historia de la humanidad, con más de 300 millones de copias vendidas y contando. Es por eso que luego ves a tu sobrino bien, bien metido en la tablet jugando Minecraft, ¿eh? Hay que aprender un poquito de ellos para desestresarnos. Solo un poco, no hay que abusar. Gracias por dejarme acompañarte en este día. No le cambies porque llega Jamie y te quedas con ella de 4 a 9 de la noche. Y tu día comienza, ya lo sabes, mañana en el despertador de tu radio de 6 a 11 con Luis. Y tú y yo nos escuchamos de 11 de la mañana a 4 de la tarde, mañana mitad de semana. Así que no le cambies, estás en Radio Disney Puebla 92.9. Nos quedamos pendientes en redes sociales, arroba Radio Disney MX. Y a mí me encuentras como arroba Erika Corona en Facebook, Instagram, TikTok. Gracias a Pau y Alan que me acompañaron en esta tarde y a ti por dejarme entrar en ese rinconcito de tu día a día, en tu auto, en tu casa y en donde quiera que te encuentres. Cuídate mucho, nos escuchamos mañana y refréscate porque va a sentirse mucho calor. ¡Adiós!

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1: Muy buena tarde, amigos de Radio Disney Puebla. La temperatura actual es de 27 grados centígrados. En temas viales, te comento que se reporta ligera carga en la calle 16 Norte de la avenida 8 Oriente a la

0: Avenida Juan de Palafox y Mendoza. En temas locales, la clase política nacional y local se dio cita en Puebla para conmemorar el 164 aniversario de la batalla del 5 de mayo. Además de la presidenta Claudia Sheinbaum, distintas figuras políticas como funcionarios federales y estatales, diputados, senadores y ministros, se dieron cita en la zona histórica de Los Fuertes. La volcadura de una unidad pesada ocurrida la mañana de este martes sobre la autopista Amozoc-Perote mantiene el cierre a la circulación de la vialidad mientras se realizan trabajos de retiro de la unidad. En noticias nacionales, la Secretaría de Relaciones Exteriores anunció un acuerdo con el Departamento de Transporte de Estados Unidos para establecer una serie de medidas orientadas a la implementación del Acuerdo de Transporte Aéreo Bilateral con un favorecimiento del libre flujo de personas y mercancías. En información internacional, tras una ola de críticas, Meta ampliará sus medidas de seguridad para cuentas de adolescentes en los 27 países de la Unión Europea y en Estados Unidos. El objetivo es brindar un respaldo sólido que garantice la integridad de los menores en sus entornos digitales. Estas fueron las noticias. Te invito a que te quedes en compañía de Janie en Radio Disney 92.9. Excelente tarde.
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4: Hola, Radio Disney. ¿Me pueden poner la canción Swim de BTS? Gracias.

Las 4:03, aquí en Radio Disney Puebla 92.9. ¿Cómo están? Es martes 5 de mayo, aquí en Radio Disney Puebla 92.9. Estamos contentos de acompañarte, soy Janie. Tú lo sabes, estamos juntos todos los días de 4 a 9. Hay muy buena música, mucho que compartir en este 5 de mayo de 2026. Así que prepárate porque hay mucho por platicar y esperamos tus mensajes siempre a través de tu conexión 22 11 12 91 73. Y tú lo sabes, ¿verdad? Y si no, es la primera vez que nos escuchas. Ok, bienvenido, bienvenida a Radio Disney. Los martes, a esta hora, tú decides qué canción va a cerrar, porque hay dos canciones prácticamente escondidas dentro de un sobre. Un sobre digital, la canción secreta número uno, la canción secreta número dos. Así que tú tienes que decirnos qué canción te late más para que cierre la hora. Obviamente te doy algunas pistas, pongo un pedacito así pequeñito de cada canción para que tú puedas decidir aún más qué canción te late, ¿vale? Entonces arrancamos con la canción secreta número 1, que fue lanzada como sencillo a través de Atlantic Records un 3 de abril del año 2020, es decir, apenas tiene como unos 6 añitos, y posteriormente incluida en su álbum debut, The Rise and Fall of Midwest Princess, en el año 2023. ¿Qué tal? Es una pista pop, dance pop, power pop y disco, que describe la historia además de una mujer que se muda al sur de California desde su estado natal de Tennessee. Esa es la canción secreta número uno. ¿Te late? Bueno, la canción secreta número dos es un single que rinde homenaje a la identidad musical del Caribe colombiano y que propone una mezcla de tradición y modernidad que conecta con la evolución actual del pop latino. Me suena bastante bien. El título del tema hace referencia al pambiche. Si sabes qué es, si no, te lo cuento más adelante. Una variante más lenta, más cadenciosa, pues, del merengue dominicano, que se caracteriza por su ritmo íntimo envolvente. ¿Cuál canción te late más? ¿Como algo con ritmo caribe colombiano o algo más pop, disco? Tú dinos, ¿canción secreta número uno o canción secreta número dos? Mientras, vámonos a coleccionar. Ay, pero heridas, con Karol G y Marco Antonio. Sí, Marco Antonio Solís, en Radio Disney Puebla 92.9. Soy Janie. Recuerda que estamos juntos todos los días, de lunes a viernes, de las 4 a las 9. Así que a participar. ¿Qué canción te late más? ¿La canción secreta número uno o la canción secreta número dos? Soy Janie.

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Las 4:16 aquí en Radio Disney Puebla 92.9, 4:16 minutos, Die For You, The Weeknd, en Radio Disney Puebla. Soy Janie, estamos juntos hasta las 9, pero ¿sabes qué? En esta hora estamos preguntándote a ti qué canción te late más para cerrar la hora. ¿La canción secreta número 1 o la canción secreta número 2? Que bueno, la canción secreta número 1 alcanzó un éxito comercial bárbaro, ¿eh? Porque 4 años después de su lanzamiento inicial, encabezó las listas de éxitos del Reino Unido y se situó entre las 10 primeras en las listas de Australia, Canadá, Irlanda y los Estados Unidos. ¿Qué tal? Una gran canción, definitivamente, que escuchamos aquí también en Radio Disney, que también, por supuesto, aparte de estar simultáneamente en la lista de Billboard Hot 100 junto con otra de sus canciones, ¿verdad? Esta artista también se encontraba dentro del ranking RD muchas veces. La canción secreta número 2, el sencillo se inspira en el pambiche que te decía. Es una variante del merengue dominicano conocido por su tempo más calmado y estos ritmos invitan a bailar más cerca, con mayor complicidad y sirven como base para una canción que apuesta por un sonido de lo más pegadizo. Además, la elección de este ritmo no es casual, ¿eh? Conecta con la tradición caribeña colombiana y nos prepara para el verano, o sea, como más modo playita. Sí, siento que es algo así. Así que cuéntanos, ¿qué canción te late más? ¿La canción secreta número 1 o la canción secreta número 2? Mientras siguen mandando sus fotos por aquí, Miriam dice: me late la canción secreta número 1. Perfecto. Zoe, gracias. Dice: canción secreta número 1. Ok, maravilloso. ¿No hay ni un voto para la canción secreta número 2? ¿No? Ok, bueno. Mientras te doy más pistas y tú sigues mandando tus votos, nos vamos con más de la música y regresamos y les pongo una probadita de ambas canciones, ¿vale? Mientras, te dedico. Carlos Vives, en Radio Disney Puebla. Soy Janie, contigo hasta las 9.

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0: Las 4:25 en Radio Disney Puebla 92.9, Alex Warren, Fever Dream, lo que escuchamos en esta tarde de martes, 5 de mayo. Oigan, ¿fueron al desfile? Cuéntenos, ¿qué tal les fue? ¿Ya están descansando? Ah, ok, perfecto, gracias por disfrutar de la música de Radio Disney Puebla y por estar pendiente a todas las dinámicas. Oye, y en esta hora tú puedes decidir qué canción cierra con broche de oro, sí. Esta hora, en martes 5 de mayo, una canción que te decía es una pista pop, dance pop, power pop y disco que describe la historia de una mujer que se muda al sur de California desde su estado natal de Tennessee. Y la canción secreta número 1 suena, recuerden que solo son unos segundos y esto para que tú puedas ahora sí decidir por qué canción votas. La canción secreta número 1 o la canción secreta número 2. La canción secreta número 1 suena así. ¿Listo? ¿Pusiste atención? ¡Maravilloso! Esa es la canción secreta número 1. La canción secreta número 2, te decía, es una canción, pues digamos, relativamente nueva por aquí en Radio Disney. Es un single que rinde homenaje a la identidad musical del Caribe colombiano y suena así.
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0: ¿Listo? ¿Cuál canción te late más? ¿La canción secreta número 1 o la canción secreta número 2? Comparte tu respuesta a través de tu conexión 22-11-12-91-73. 22-11-12-91-73. Mientras, vámonos con más de la música y en minutos te doy más pistas de las canciones. Es La Oreja de Van Gogh. Cuídate, soy Janie, contigo hasta las 9 en Radio Disney.

0: Las 4:29 en Radio Disney Puebla 92.9 en La Oreja de Van Gogh. Cuídate aquí en Radio Disney Puebla. Soy Janie, gracias por sus votos a través de tu conexión 22 11 12 91 73. Es la canción secreta aquí en Radio Disney. Canción secreta número 1, canción secreta número 2. Por aquí dice Mari: oye Janie, por favor, otra vez las canciones, no las escuché. ¿Cómo? ¿No las escucharon? Ok, ahí les van nuevamente unas pistas y un pedacito de ambas canciones para saber cuál canción es la más que cierre esta hora en martes 5 de mayo. ¿Listos? La canción secreta número 1 suena así. Voy a dejar un poquito más de la canción, ¿ok? Ahí va, ahí va, ahí va. Ya. Esa es la canción secreta número 1. ¿Qué dices? ¿Te gusta? ¿Te late? ¿O la canción secreta número 2?
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0: Creo que ahora sí estamos como en dos géneros bastante diferentes. Una es español, otra es en inglés. ¿Cuál te late más? Cuéntanos 22 11 12 91 73. Y sabes, la canción secreta número 1, pues la cantante se inspiró para escribir esta canción después de visitar un sitio de diversión allá en California en el año 2018. Y dice que siempre le costó mucho ser ella misma y sentirse, pues, bien, ¿no? Sentía que la juzgaban por ser diferente o creativa, añadiendo que el lugar era algo que realmente no podía haber experimentado allí. Y según esta canción, dice, me abrió los ojos por completo y me cambió mi rumbo a partir de entonces. Esa es la primera canción que suena así. Esa es la canción secreta número 1. La canción secreta número 2, la producción del tema corre a cargo de Casta, quien consigue mantener un equilibrio entre la esencia tradicional, te digo, del Caribe y un estilo actual que encaja con el universo musical de ambos artistas. Y en ese espacio se mueven las voces de ambos intérpretes que encuentran un punto común sin perder su esencia. Y además, el resultado, bueno, es una colaboración que fluye con bastante naturalidad y suena así.
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0: Creo que vas a decidir dependiendo en qué mood te sientas. Mood de cantar, canción secreta número 1. Mood de bailar, canción secreta número 2. Mientras nos cuentas, vámonos con más de la música. Es algo de David Guetta, Together, en Radio Disney. Soy Janie, estamos juntos hasta las 9.

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2: Hola Radio Disney, buenas tardes. Yo voto por la canción secreta número 2. Saluditos.
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0: Las 4:42 aquí en Radio Disney Puebla 92.9. Ya es Paty Cantú, Déjame Ir, a través de Radio Disney. Y deja llegar tus votos aquí a Radio Disney Puebla 92.9, porque ya estamos acercándonos al momento final, en el cual tú decides, bueno, desde ahorita, pero tú decides qué canción sonará al final de esta hora. La canción secreta número 1 o la canción secreta número 2. Ale dice que manda su voto para la canción secreta número 2. Muchas gracias, Ale, por compartir tu nota de voz. Y por aquí, Carlos también está listo para compartirnos su voto. Adelante.
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3: Hola Janie, buenas tardes, me quedo con la canción secreta número 1, gracias.
0: Gracias a ti, Carlos, ok, canción secreta número 1. Ándale, esto significa que tenemos un empate y necesitamos pues más votos, porque hey, solo puede sonar una de las dos canciones para cerrar la hora. ¿Cuál será la canción secreta número 1? ¿Qué te decía que la cantante inspiró o se inspiró para escribir esta canción? Después de visitar California por ahí del 2018, esta es la canción secreta número 1. Y la canción secreta número 2, bueno, la producción de esta canción dicen que consigue como mantener este equilibrio entre la esencia tradicional del Caribe y un estilo bastante actual, y suena así.
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0: Suena como más, sí, totalmente, Caribe, colombiano. Así que dinos cuál canción te late más para cerrar la hora a través de tu conexión 22 11 12 91 73, porque hasta el momento tenemos un empate. Por lo tanto, tú decides cuál canción te late más, la canción secreta número 1 o la canción secreta número 2. Mientras nos cuentas, tenemos más de la música. Es algo de Bruno Mars en Radio Disney Puebla 92.9. Soy Janie y estamos juntos de aquí hasta las 9.

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2: Hola Jamie, buena tarde. Voto por la canción secreta número 1. Soy Naye.

0: Las 4:51 aquí en Radio Disney Puebla 92.9, 4:51 Into You, Ariana Grande. En tu radio, Radio Disney Puebla, soy Janie, gracias por estar con nosotros y reportarte a través de tu conexión 22 11 12 91 73. Oye, estamos con la canción secreta número 1, canción secreta número 2. Sí, ¿cuál canción te late más para cerrar la hora? La canción secreta número 1, ¿sabes? Al principio, la discografía de la cantante intentó disuadirla de lanzar esta canción, ya que la compañía pensaba que se desviaba demasiado de las canciones anteriores, como que dejando a la cantante, pues haciéndola dudar de sí misma. Y ella dijo, no, tiene sí o sí que salir esta canción, pero antes de eso, pues la disquera se negó a publicar la canción durante un año y después cedió y qué bueno porque fue un gran éxito. La canción secreta número 2, el video se sitúa en Colombia y en las imágenes, ambos artistas recorren calles, escenas cotidianas, paisajes urbanos que reflejan el carácter de aquel país. ¿Canción secreta número 1 o canción secreta número 2? Saraí, ¿cuál te late?
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3: Hola Radio Disney, nosotros votamos por la canción secreta número 2.
0: Ok, la canción secreta número 2, esto se ha puesto bastante interesante porque regresamos a un empate. Hace ratito Nayeli nos decía que su voto era por la canción secreta número 1, por lo tanto esto nos deja en un empate. Necesitamos más votos o al menos un voto más para decidir. Mientras, vámonos con una canción de Sebastián Yatra, Templo de Pisces, y regresamos para decirte qué canción es la elegida por ustedes para cerrar esta hora. La canción secreta número 1 o la canción secreta número 2. Soy Janie en Radio Disney Puebla 92.9.

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3: Hola Jimmy, yo voto por la canción secreta número 1. Saludos.
4: Saludos, gracias Omar por ese voto de la canción secreta número 1. Si apenas llegaste a Radio Disney Puebla, estamos con las canciones secretas. Canción secreta número 1, canción secreta número 2, que van a cerrar la hora de una manera extraordinaria y gracias a tus votos. Ok, si nos quedamos hasta este mensaje, la canción que lleva el máximo de votos es la canción secreta número 1. Pero por aquí Fernanda, gracias, que nos comparte. Dice, hola, hola, votamos por la número 2. Ok, entonces esto queda parejo. Queda parejo el asunto, es un empate. Pero Julia y Fer han mandado su voto, así que los escuchamos.
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5: Hola Radio Disney, somos Juli
6: y Fer.
5: Y nosotros votamos por la canción número 2.
4: La canción número 2, entonces, ¿qué creen? Es la ganadora aquí en Radio Disney Puebla 92.9. Ahora les presento rapidísimo la canción secreta número 1. Abrimos el sobre digital. Pink Pony Club de Chaperone. Que pues sí, esta canción estuvo a punto de no ser lanzada, pero Chappell dijo, tiene sí o sí que salir esta canción. La canción se ha interpretado en los principales festivales de música de Estados Unidos como canción de clausura de Chappell, incluida en Lollapalooza, y definitivamente es una canción exitosa. Pero en esta ocasión, los votos a través de tu conexión 22 11 12 91 73, y que siguen llegando, han hecho triunfadora la canción número 2. Por aquí Saúl dice, canción secreta número 2, y se trata de Maluma y Manuel Turizo con Apimba Chao en Radio Disney Puebla. Soy Janie, disfrútala. Tú la elegiste para que suene en Radio Disney Puebla.

0: Son las 5.
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2: Hola Radio Disney, quisiera pedir la canción Vivir Así es Morir de Amor de David Bisbal. Gracias.

Las 5:04 aquí en Radio Disney Puebla 92.9. Es David Bisbal. Vivir así es morir de amor. En Radio Disney Puebla soy Janie y te acompaño de aquí hasta las 9. Pero ¿sabes qué? Llegó el momento de un reto, claro, ya que estamos aquí mandando los votos y todos los mensajes a través de tu conexión 22 11 12 91 73. Es el momento del reto de la tarde aquí en Radio Disney Puebla 92.9 y vamos a hablar de cosas básicas. Sí, en serio, cosas básicas, pero espera, tu respuesta tiene que ser cosas básicas que están en cualquier hogar, pero... nada de sillones, los sillones ya están ocupados. Sí, aquí estoy, justo en el sillón. Así que dinos, el reto de la tarde es mencionar cosas básicas que están en cualquier hogar, pero ya, sillones no, ¿eh? Sillones, nada. Nada de sillones, sillas, así algo, sillón cómodo, sillón de masaje. Eso ya no se vale mencionarlos, ¿ok? Cosas básicas que están en cualquier hogar, compártelo a través de tu conexión 22 11 12 91 73. Mientras, vámonos con excelente música en este martes a través de Radio Disney Puebla 92.9. Soy Janie, recuerda que estamos juntos de aquí hasta las 9, no se te olvide seguirnos en redes sociales, arroba Radio Disney MX, arroba Janie Capistrán. Sígueme en redes sociales.

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0: Las 5 con 18 aquí en Radio Disney Puebla 92.9. Las 5 con 18 minutos, Faded Alan Walker en Radio Disney Puebla. Soy Jane y estamos juntos hasta las 9. Pero en esta hora tenemos el reto de la tarde. Así es el reto de la tarde, que está muy fácil porque solamente tienes que decirnos cosas básicas que están en cualquier hogar, pero ya nada de sillones, ¿ok? Cuéntanos, Víctor.
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2: Hola Jenny, buenas tardes, saludos, bonito martes. Cosas básicas que están en la casa: 4 pantallas de televisión. ¿Por qué? Si no, ¿cómo veo a mi Cruz Azul? Exactamente, eso es lo que hay básico aquí en tu casa. Saludos.
0: Gracias, oigan, dijo 4. Ay, qué básico, Víctor. Gracias por compartirlo a través de tu conexión 22 11 12 91 73. Oigan, pues empezamos también con algo que en todos los hogares hay, y que es algo en lo que todos pensamos cuando llegamos a la casa: en la cama, en dormir, en descansar. ¿Tú sabías que una persona promedio pasa aproximadamente 26 años de su vida durmiendo? Sí, y si le sumamos el tiempo que pasamos acostados sin dormir, que estamos, ya sabes, te despiertas y estamos viendo el celular, o terminas de hacer alguna cosa y ay, como que te recuestas un ratito en tu cama, ¿verdad? Simplemente descansando. Bueno, llegas a casi 33 años arriba de una cama. Los primeros registros de camas con estructuras datan de hace más de 5.000 años en el antiguo Egipto, donde las élites dormían en estructuras elevadas al suelo, pues para evitar que hubiera algún insecto, animal por ahí que los atacara, ¿verdad? En la Edad Media, las camas eran tan valiosas que se heredaban de generación en generación como si fueran joya. Imagínate nada más. Así que cuéntanos, otra cosa básica que hay en casa. ¿Qué hay en casa que es básico? Ya mencionamos entonces una cama. Sillones ya no se vale mencionarlo. Víctor dijo que pantallas, que es básico, si no, ¿cómo ven el fútbol, los partidos o según el deporte al que ustedes les guste más, verdad? Cuéntanos, ¿qué otra cosa? Este es el reto de la tarde aquí en Radio Disney Puebla 92.9. Menciona cosas básicas que están en cualquier hogar, pero nada de sillones y todas las que estamos mencionando. Vámonos con más de la música. Es algo de Miranda, Enamorada, en Radio Disney Puebla. Soy Jane y contigo hasta las 9.

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2: Hola Jamie, algo básico en la casa puede ser una licuadora, un tostador, una sandwichera.
3: Ok, nos quedamos con la licuadora. Bueno, pero también un tostador, ¿no? O también una sandwichera. Gracias, Víctor. Aquí en Radio Disney Puebla 92.9. Es otro Víctor, Es otro Víctor. Aquí el reto de la tarde es cosas básicas que están en cualquier hogar. Pero ya no se vale mencionar sillones, ya dijeron también televisores, licuadoras, tostadora, ¿o qué fue? Sandwichera, Yoshi, ¿qué otra cosa? Cosas básicas que están en cualquier hogar, cuéntanos.
4: Hola Jamie, hola Radio Disney, aquí saliendo del trabajo. Pues algo que no puede faltar en una casa, pues sería la estufa.
3: Claro, sí es cierto, claro, Yoshi. Pues pasamos a la cocina entonces, que es el corazón de cualquier hogar mexicano, la estufa. El refrigerador también, ¿no? Empecemos con la estufa, que ya que la mencionaron, ¿verdad, Yoshi? Cocinar con fuego es uno de los avances más importantes en la historia humana y los antropólogos calculan que el ser humano empezó a cocinar sus alimentos hace aproximadamente 1 millón de años y ese simple acto de aplicar calor a la comida fue lo que nos permitió aprovechar mejor los nutrientes, desarrollar más el cerebro y vivir también más tiempo, La estufa moderna, como la conocemos hoy, tiene apenas unos 200 años, nada más, ¿verdad? Pero representa millones de años de evolución humana y, por otro lado, el refrigerador, pues no se queda atrás tampoco. Antes de que existiera, se calcula que hasta un 30% de los alimentos se perdía por descomposición antes de poder consumirse. Imagínense, 30%. El refrigerador doméstico llegó al mercado masivo en la década de 1920 y cambió completamente la forma en que nos alimentamos. Así que definitivamente es algo ya básico en todos los hogares. El reto de la tarde es mencionar cosas básicas que están en los hogares, en las casas. Cuéntanos, 22 11 12 91 73. Mientras nos vamos con más de la música, manda tu respuesta a cosas básicas que están en cualquier hogar. Es el reto de la tarde y de preferencia que ya no se vayan repitiendo, Refrigerador, cocina, licuadora, televisores, cama, ¿qué otra cosa? Mientras nos cuentas, vamos con Cani García y Yuridia, la mala era yo, en Radio Disney Puebla 92.9. Soy Janie.

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2: Hola Radio Disney, buenas tardes. Aquí nuevamente reportándome y saludándolos a todos. Pues una cosa básica en la casa que no debe de faltar nunca son las típicas alacenas, esas que no tienen toppers, pero qué tal están llenas de recuerdos de varias fiestas a donde hemos ido. Creo que eso sería algo básico. Saludos y buena tarde a todos.

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0: Las 5:45 en Radio Disney Puebla 92.9. Escuchamos Salud por Besarte aquí en Radio Disney Puebla. Soy Janie. Oye, estamos platicando de cosas básicas en cualquier hogar. Ya mencionaron pantallas, dicen, es básico. Una licuadora, claro, la estufa, el refrigerador, la cama. Jorge, gracias por compartirnos. Dice, pues ¿sabes qué? Una alacena, o nosotros diríamos una vitrina en donde hay muchos recuerditos de así de a todas las fiestas a las que hemos ido. Sí, también es algo básico. ¿No tienes eso? No, te hace falta ir a más fiestas. Por favor, avísenos para invitarte, Claudia. Cosas básicas que hay en cualquier hogar. Cuéntanos.
1: Hola, Janie. Hola, Radio Disney. Bueno, pues cosas que no pueden faltar, por ejemplo, en la cocina, obviamente son los vasos, los platos, los sartenes, las ollas, un exprimidor y bueno, ya para los un poquito más antiguitos, el abrelatas.
0: Claro, importante el abrelatas, importantísimo. Gracias por compartirlo a través de tu conexión 22 11 12 91 73. ¿Tú qué dices? ¿Qué nos falta mencionar? Apenas llegaste a Radio Disney, ¿cómo estás? Soy Janie, estamos platicando en el reto de la tarde de cosas básicas que hay en cualquier hogar. Ok, ya estando en la cocina hablábamos que de platos, cucharas, tazas, dicen que alacenas, también una estufa, licuadora. Ok, pero ¿qué más? Una cama, refrigerador, cosas básicas que hay en un hogar. Comparte tu respuesta a través de tu conexión 22 11 12 91 73. Mientras, vámonos con música de Harry Styles, American Girls, en Radio Disney Puebla 92.9. Soy Janie, recuerda que somos juntos hasta las 9.

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2: Hola, buenas tardes, Radio Disney, soy René. Cosas que no deben de faltar nunca son las ollas, cazuelas, sartenes, cucharas, tenedores, etcétera.

Las 5:52 aquí en Radio Disney Puebla 92.9, Ryan Castro y La Villa en Radio Disney Puebla. Soy Janie, gracias por platicar con nosotros de cosas básicas que hay en cualquier hogar. 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

0: Las 5:56 aquí en Radio Disney Puebla 92.9. 5:56 Lola Young Messi en Radio Disney Puebla. Soy Janie, estamos juntos hasta las 9. Y en esta hora estaban platicando en el reto de la tarde de cosas básicas que están en cualquier hogar. Gracias, René. Nos dice, pues, ollas, sartenes, ¿verdad? Algo básico, sino cómo cocinamos, cómo comemos. Pero ¿saben dónde? ¿Dónde? En la mesa. ¡Les faltó la mesa! O una mesa de comedor, que es uno de los objetos también más cargados de significado social y emocional en cualquier hogar. De hecho, un estudio de la Universidad de Harvard reveló que las familias que comen juntas alrededor de una mesa al menos 5 veces por semana tienen hijos con mejores calificaciones, menor riesgo de consumo de sustancias y mejores habilidades de comunicación, ¿eh? La mesa, pues, no nada más es como un mueble, es un lugar donde se construye familia, donde a lo mejor se cuentan los problemas del día, donde se celebra, donde se resuelven conflictos. Es uno de los espacios más poderosos del hogar. Ya que, cuéntanos, ¿qué otra cosa básica de cualquier que esté en cualquier hogar nos andaba faltando? Adelante.
1: Hola, Janie, buenas tardes. Algo básico que no puede faltar es un ventilador para estos calores. Saludos.
0: Totalmente, y más si tu casa es como de las que les pega el sol todo el día. Uy, si no va a aparecer horno ese asunto, ¿verdad? Definitivamente un ventilador. Gracias por compartirlo a través de tu conexión 2211-1291-73. Nos vamos a ir con más de la música. Es tiempo de escuchar algo de Rake. No molestar. En Radio Disney Puebla 92.9, soy Janie.